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0: ¿qué les pareció, la neta, este grupazo llamado Al Tiro? Pues bueno, vámonos y continuamos ya con la segunda hora de lo que dice el Convento Radio Show, ¿verdad? Mi querísimo Madre Jota, ¿qué trae?
1: Ay, Madre Ada, yo sí pecaría otra vez y volvería a la vida con ese Armando. Ay, no es tan intrépido, tan sensual su pantalón negro. Oh, 10 padres nuestros, 20 aves marías.
2: En latín sí lo haré, lo haré.
0: Oiga, pues bueno, viene el hereje. ¿De qué nos vas a hablar, hereje, en esta siguiente intervenciones?
3: Es que se está poniendo muy bueno esto que soltaron los expedientes de ovnis. Y ajá, les traigo el primer caso de abducción que a raíz de eso creció mucho el fenómeno ovni.
1: Hereje, había muchos casos latinoamericanos, pero hay uno en México en particular, en Jalisco, que fue uno de los más impactantes.
3: Sí, hay varios, hay unos en Brasil, hay varios en Perú, pero bueno, vamos a platicar poco a poco de eso.
0: Y señores, es el Convento Radio Show.

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1: Vámonos, continuamos aquí en el convento. Oiga, muchas gracias a cada uno de ustedes por estarnos sintonizando. De verdad le agradecemos bastante, bastante que nos acompañe. Y bueno, hereje, estabas hablando del tema de los ovnis.
2: Más que nada las abducciones.
1: ¿Qué es abducción?
2: Es que te una nave espacial te atrape y te lleve al espacio.
1: Ándale.
2: Y este es el caso más famoso de todos, en el cual arrancó todo el fenómeno ovni en los 50s. Pero por ejemplo, Madre Jota. ¿Le gustaría que lo abduciera?
3: A mí la neta sí me gustaría mucho, porque dicen que es bien interesante, porque la comunicación, según las historias, no habla uno, se comunica con la mente. Segundo, no tienen que tener realmente el cuerpo, también lo pasan por la mente. O sea, ay no, uno se ahorró el chorro de cosas, como dijo Homero. ¿Para qué uso los dientes y aquí dan papilla, verdad?
2: Bueno, es que dicen que han atrapado animales como vacas, caballos, perros, y también a personas. Hay varios casos, entre ellos hay casos de niños que fueron abducidos para conocer tal vez el cuerpo humano, hacer una investigación. Pero yo creo que si existe una tecnología capaz de traerlos de otro planeta a este planeta, eso de revisarte personalmente, yo creo que está de más, ¿no?
3: No, yo pienso que hay muchos anunnakis o reptilianos perdidos, y que vienen y van checando si son ellos. Porque, como tú dices, si vinieran, no se estarían escondiendo. Entonces no vienen a esconderse y no agarran personas al azar. Vienen por alguien en particular.
2: Oye, fíjate que estoy leyendo precisamente un libro actualmente. Es un libro negro, se llaman los libros negros. Son libros que no tienen nombres porque tienen mucho contenido acerca de todas las conspiraciones. Lo voy a estudiar muy bien porque está muy complicado para platicarles. Y después les platico quién está inventando. Eso es lo que tú dices, los anunnakis y los reptilianos son inventos muy bien trabajados para que se vuelvan realidad.
1: Pero bueno, vas a hablar del primer caso, eso. Ándale.
2: Bueno, las abducciones. Les voy a platicar la abducción más relevante.
1: Pero, regresando. Aguántala, señores. Esto es el Copeto Radio. ¡Chao!

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0: 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Estamos de regreso, señores, nada más y nada menos que, por supuesto, el Cometo Radio Show. Y mi queridísimo hereje, vas a platicar nada más y nada menos que de la primera abducción.
1: Exactamente, esta abducción. A ver, dilo.
0: Abducción.
1: Di todo el verbo, yo abduzco, tú abduzcas.
0: No, man.
1: Bueno, esto es muy famoso porque a raíz de esta abducción extraterrestre comenzó todo el fenómeno ovni en los 50. Esto ocurrió en 1953 a un cuate que aún vive, se llama Travis Walton.
2: Debe ser muy viejo.
1: Sí, debe de tener unos 73 años tiene actualmente.
0: Ok, pero bueno, a ver, ¿cómo está el tema del caso? ¿Él de dónde es?
1: Ok, él es de Arizona, de una región de Arizona.
0: Ok.
1: Resulta que él estaba trabajando, él era leñador.
0: Ok.
1: En aquella zona, cerca de Snow Flag, Arizona. Él tenía 22 años y estaba trabajando con un equipo de leñadores,
0: taladores.
1: Salió de trabajar, ya venían todos ellos en la camioneta. Venía con varios amigos en una camioneta. Cuando de repente ya estaba oscuro, ven en un área del bosque mucho brillo. Entonces pensaron, está.
0: Un incendio,
1: precisamente. Se bajan ellos para controlar, porque bueno, también era parte de su trabajo, pues, ser leñadores, cuidar los árboles. Y se dan cuenta que no es fuego, sino que es el brillo. Y que hay una nave, en ese momento, bueno, no sabía cómo decirlo. Un platillo, por la figura de un plato de comer. Platillo volador, alrededor de 30 metros de altura en una zona boscosa. Pues todos, algunos, pues la reacción es el susto, ¿qué es esto? Es una nave espacial. Ya había pues cierta tecnología en naves espaciales, estoy hablando de los 50, fíjate.
0: 1950.
1: Entonces Travis, que era 22 años, pues era de los más animados a ver qué estaba pasando.
0: El más curioso.
1: Sí, se baja de la camioneta, se acerca con cierta curiosidad, esperando que el objeto se alejara, pero no. Entonces él empieza a adentrarse en el bosque y se coloca debajo precisamente de la luz que estaba resplandeciendo esa nave espacial, cuando de repente sufre un desmayo y ¡pum! Se queda desmayado ahí, paralizado. Los otros compañeros se alejaron y se fueron en la camioneta porque les dio un poco de miedo, pero regresan después para darse cuenta que Travis había desaparecido.
0: ¡Oh! ¡Ah, carambas! Pues bueno, señores, espérate, pero ahorita sigue platicando cómo está, sí, de cómo vieron los demás, porque esta historia no solamente es de él, sino de las personas que lo vieron.
2: Yo también tengo un punto que comentar acerca de las ubicaciones que supuestamente han tenido y se van a quedar con los ojos abiertos, perros.
1: Bueno, regresando, les platico qué pasa con Travis. ¿Se habrá ido en la nave espacial? ¿Se habrá ido?

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1: Continuamos, señores, nada más y más que con el hereje. Y bueno, nos está platicando este vato de que se lo llevaron.
2: En ese momento, sus compañeros regresan e informan luego, oye, se nos perdió uno de estos, se desmayó, salimos corriendo, regresamos, pero ya no estaba. La policía empieza a investigar también, entre los leñadores, pues había dos, tres que tenían ahí cuestiones penales y los detuvieron para ver si no lo habían matado o
1: pero desapareció, lo vieron, sí, que desapareció.
2: Desapareció, no lo encontraron, lo buscaron, ellos vieron que se desmayó y en ese momento pues se asustaron, se retiraron a la camioneta y dicen, oye, no, pues no hay que dejarlo, vamos otra vez. Ya no estaba la nave esta, el artefacto.
1: El platillo volador.
2: Y ya no estaba, ya no lo encontraron. Entonces, pues.

0: se empieza a ver problemas, empieza la gente a rumorar, a lo mejor lo mataron, lo enterraron, a lo mejor se desmayó, hacía frío en ese momento.
1: ¿Cuánto tiempo se perdió el vato?
0: 5 días estuvo.
1: ¡A la más!
0: 5 días. Y esto es lo curioso, porque a los 5 días con varias horas lo encuentran en una vereda como si nada, normal. Él sí, acostado, cansado, pero no saben qué fue realmente lo que pasó.
1: Ok. ¿Qué le tiran las tuyas? El de la neta, pero bueno, oye, entonces, pues estás diciendo que eso fue, pero las personas, ¿cuántos iban acompañados con este vato?
0: Iban 5 más, eran 6 en total, la cuadrilla eran 6. Y, ok.
2: Yo quiero hacer una observación. Te fijas, normalmente yo me he quejado de que Estados Unidos dice que los extraterrestres siempre quieren ir para allá. Pero si te fijas, antes de la división política de 1848, en realidad todos los extraterrestres o las visiones han sido del lado de México, si no hubiera división política. Roosevelt, Arizona, Texas, todo ha estado de este lado, güey. Entonces quiere decir que la conexión entre los mayas, tepehuanes y este rollo realmente está con ellos.
1: Bueno, siempre puede haber en cierta, digamos, lo que pues, lo que tanto se dice, que lo de las pirámides, porque se decía un comediante aquí norteamericano que decía de que, bueno, en Egipto se preguntan de las pirámides, ¿verdad? Que a lo mejor los extraterrestres, algo, pero ¿por qué no se cuestionan eso mismo en México, verdad? ¿Por qué no hay esa duda en México? El tema de las pirámides.
0: Mira, todo, hace unos días decía que cualquier suposición que hagan, la que haga la madreada, la que hagan la gente que nos está escuchando, es válida. Cualquiera es válida y cualquiera es denegable. O sea, realmente no sabemos si son ovnis de los mayas, de Perú, de todo eso, si existen o no. Cada quien tenemos nuestra teoría y es totalmente válida.
1: Bueno, pues ahorita que regresemos, nos sigas contando de este vato, de a ver qué pasó y qué sintió o qué vio
0: sí,
1: sobre ese tema. ¡Ahí venimos!

0: Estamos de regreso, oiga, estamos de regreso.
1: A mí me encantan las historias, podría verlas por horas.
2: Por ejemplo, los 5 días que estuvo perdido, pues estaba la gente desesperada, la familia, oye, ¿dónde quedó Travis y todo esto? Incluso le hicieron pruebas de control de drogas, de
1: polígrafo.
2: Le hicieron pruebas a los compañeros y todos decían la verdad, de acuerdo, la misma historia. Ajá. Entonces, pues la gente está desesperada, 5 días, pues ya casi lo das muerto, la familia ya estaba a punto de hacer el
1: 22 años.
2: Era muy joven. Y resulta que a los 5 días aparece en una de las brechas de leñadores, sentado, y de repente pasa alguien y le dice: oye, ¿tú quién eres, no? Tribal Walton. El desaparecido, sí, no, pero ¿qué pasó? No sé. Estoy. Hace ratito vi una luz y me desmayé y estoy aquí. Dice, no, hace ratito, no, hace 5 días que estás aquí.
1: ¡Órale!
2: Ok, ¿qué pasa? Él empieza a recuperar la conciencia.
0: La conciencia.
2: Y se encuentra, siente que algo le faltó, que algo se le quedó perdido. Entonces, lo llevan al pueblo, lo empiezan a interrogar y, oye, ¿tiene 5 días? No, dice, no, estoy seguro que fue apenas
0: un segundo.
2: Hace un ratito me desmayé por la intensidad de la luz, pero no, estuvo desaparecido 5 días.
0: ¿Cinco días? Oye, es bastante. Y bueno, ¿cómo puede? ¿No le hicieron estudios? ¿No le hicieron nada de eso para ver? A ver, entonces.
1: No, lo extraño es que él no tuviera imagen de nada.
0: Pues es que a veces cuando te desmayas así pasa, o sea,
1: yo. Pero 5 días.
2: Lo llevan al hospital y le empiezan a hacer exámenes, lo empiezan a estaba deshidratado, lo empiezan a ayudar, era lo único que tenía, y entonces le empieza a recuperar la memoria y dice, ah, caray, espérame, creo que vi unos seres con la cabeza muy grande, con ojos grandes, que estaban alrededor de mí, yo estaba en una plancha de metal, era todo lo que había en el cuarto. Y entonces empieza poco a poco
0: a recordar
2: y crear una historia de que unos seres pequeños, de cabeza muy grande,
0: cabezones,
2: de ojos, cabezones.
0: ¿Eran de Tlaxcala los güeyes o qué?
2: Tenían los brazos muy delgados, las manos muy largas. Lo empezaron a revisar, pero él no sentía nada. Entonces, ¿qué pasó?
0: Ahorita nos cuentas de regresando, señores. Este es el Convento Radio
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1: Y bueno, nos quedamos con el hereje que nos está platicando de este primer caso de los descubiertos de los archivos que sacaron, del primer caso de pues que los extraterrestres se lo llevaron.
2: ¿Ah? Esa. Entonces empieza la memoria, yo creo que empieza a funcionar.
1: Ok.
2: Y dice que hubo un momento incluso que él se sintió incómodo, que quiso, se levantó, se incorporó de la plancha y empezó a manotearle a los seres,
1: ¿no? Ajá.
2: Cuchila, sáquense.
1: Suéltenme, güey, así que no sé qué.
2: Y que ellos lo empezaron a tranquilizar, pero dice, ellos no hablaban.
1: ¿Tenían boca?
2: Bueno, no dice que tenían boca, pero que sintió que lo estaban tranquilizando a nivel
1: neuronal.
2: Pensamiento. Y le decían que precisamente ellos venían de una galaxia lejana y que querían conocer los cuerpos de las personas y que él se estaba prestando por eso. Que le pedían que se tranquilizara, que no le iban a hacer daño, que no iba a haber nada de cortes, ni toques, ni nada.
3: De sondas.
2: Sí, todo era a nivel pensamiento.
1: ¿Qué hongos habrá comido el vato o qué? No, pues solamente estamos diciendo que las otras 5 personas lo vieron lo que pasó, o estaba perdido, con una luz, con un platillo, y obviamente el vato empieza a recordar. La gente, ¿qué le comenta a este personaje?
2: Obviamente se empieza a crecer el chisme de esta persona y empieza gente a entrevistarlo, incluso le hacen pruebas de si está diciendo la verdad o no. Lo vuelven a hidratar porque trae ese problema.
3: Oye, ¿quiere decir que allá no, los extraterrestres no toman agua, güey?
2: Sí, estaba deshidratado. Pero él ya estaba en el hospital, estaba deshidratado.
1: Porque llevaba 5 días, güey, perdía.
3: Eso quiere decir que no le daban agua.
1: Parece no, güey, pues que tú crees que van a traer agua esos güeyes.
3: Pues por eso les estoy diciendo lo que estoy diciendo, no, padre.
1: Ni para el radiador, güey. Por si les calentaba o algo.
2: Yo creo que, por ejemplo, no comió durante el tiempo que estuvo en la nave, entonces si ahí perdió algún... Todavía uno puede aguantar varios días sin comer, pero sin tomar agua es donde esté el problema. Bueno, siguieron las investigaciones
1: acerca investigaciones.
2: Las investigaciones acerca de Travis, y después de 3 semanas lo entrevista un canal de televisión, NBC, sobre esto y platica todo esto. Y aquí ya entran algunas personas, incluso de la NASA, a hacerle exámenes psicológicos, físicos. También pensaban que él lo que quería hacer como farsante para empezar a cobrar. Él nunca cobró por estas investigaciones. Y bueno, a raíz de todo lo que ocurrió con Travis, quedó ya como inaugurado toda la cuestión de los ovnis. Luego ya vinieron otras personas que también dijeron que vieron luces. Luego en los 70 hubo una película muy fuerte, Contacto de Tercer Tipo.
1: Ah, sí.
2: Que también ahí como que abrió mucho a muchas personas que no sabían de esto, el posible contacto con extraterrestres.
1: Pues bueno, señores, ahí está el buen hereje. Continuamos con más en el Convento Radio Show.

0: continuamos nada más y nada más que con el Convento Radio Show. Y bueno, mi querida Madre Jota, ¿de qué nos va a hablar en la siguiente hora?
1: Ay, yo soy bien indignada y madreada porque vino, bueno, Isabel Ayuso fue a México. Entonces.
0: ¿Quién es Isabel? Bueno, ahorita les voy a decir quién es Isabel.
1: Ahorita les voy a decir quién es. Pero ella se regresó muy indignada a España porque nosotros no la recibimos como indios con taparrabos y agradeciéndole por la matanza de Hernán Cortés. O sea, güey. Oh. Tengo tanto que decir. Y fíjese, me voy a pegar con una piedra del hocico. Porque
0: yo. Primero fúmesela.
1: No, porque yo entregué la religión. Y pues yo soy. Pues yo estoy entregada al Señor.
0: Sí, usted es entregada, muy entregada al Señor. Bastante. Y al de la basura y al de los que pasan aquí afuera.
2: Al Señor que pasa.
0: Sí, aquí en el edificio. Pero bueno, señores, no le cambie. Esto es el Convento Radio.

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1: Bueno, señor, estamos de regreso y bueno, mi querida Madre Jota nos va a hablar de que allá en México, obviamente aquí la gente que nos está escuchando, sabemos que en su mayoría es mexicano, ¿verdad? Pero hay gente que está pues contenta, feliz de la conquista de los españoles a México, ¿verdad? Hace años, pero acabamos de tener una visita, pues los mexicanos, digo, y por eso digo que acabamos de tener ahí en México una visita del español. ¿Quién era, mano?
2: Isabel Ayuso, ella representa una parte de la región de España, entonces, la derecha mexicana.
1: ¿Como un cónsul?
2: Sería como la representante de Barcelona, por ejemplo, okay, ¿no? De Madrid o de una región de España.
1: Listo.
2: Allá son muy nacionalistas, cada región la defienden y, por ejemplo, un gitano no puede ser de otra parte porque pues no es gitano.
1: Lo apedrean,
3: ¿no? Por ejemplo, en la región vasca, que exacto, es España, no se habla español, se habla vasco.
2: Exacto.
3: Y en Barcelona se habla el catalán.
2: O sea, y son muy definitivos, o sea, sí. Si no eres catalán, no tienes que estar ahí.
3: Son muy regionalistas, hay mucho exacto, de ese tipo.
2: Entonces, haz de cuenta que se le ocurrió la gran idea de venir a México, bueno, invitada por la derecha mexicana.
1: La primera presidenta de México, ¿no?
2: Isabel Ayuso, no, la derecha mexicana.
1: Ah, o sea, perdón, ok.
2: Entonces, pues haz de cuenta que ella llega y no se pensaba que el pueblo de México la iba a recibir, pues así con penachos, taparrabos y que.
1: Un cofre de oro y todo el rollo.
2: Exactamente, dije. Pero, pues claro que no. Para empezar, fue con toda la gente que ahorita mismo, pues es muy despreciada por el país de México, por ejemplo. Fue a una fiesta de Ricardo Salinas, imagínate nada más. O sea, y fue con los del PAN y fue con los del PRI, que es la derecha mexicana. Y ella llegó muy segura, entonces empezó a decir, no, pues que de nada por la conquista española y que ellos no podían permitir que el pueblo de México siguiera siendo un ignorante. Ay. Y que los españoles pues hicieron todo lo posible para que la iglesia entrara en sus corazones porque pensaban puros absurdos. Y haz de cuenta que
1: recibió un grupo de terianes o qué rollo.
2: No, pues los periodistas. Entonces, cuando el pueblo completo de México oyó las primeras declaraciones, pues todos le empezaron a bombardear en sus redes. Y no solamente en México, también en España. Y pues eso indignó muchísimo porque haz de cuenta que cuando la escucha la presidenta del país mexicano, pues le hace un pequeño comentario.
1: Hey.
2: Eso orilló a que Ayuso pues se esponjara y dará una respuesta que fue todavía más indignante para los mexicanos.
1: Porque ¡con otro golpe! Ah, pero bueno, ahorita continuamos, señores, es el Comento Radio Show.
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0: 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Señores, continuamos aquí, nada más y nada menos que en el Convento Radio Show. Y bueno, a ver, mi querido Moncada, o sea, la española fue a México a insultarlos porque no pedían disculpas, porque no tenía un mensaje, una carta, una pancarta, una lona, güey, una cartulina de perdido, decirle I am sorry por no agradecerte que Hernán Cortés haya no conquistado, sino invadido México, güey.
1: Exactamente, entonces ella como que desconoce el tema o desconoce el sufrimiento que vivió el pueblo mexicano durante la conquista. Entonces ella llegó porque suponía que todos la esperábamos para agradecerle que haya destruido nuestra cultura y que nos haya robado absolutamente todo, y que todavía quería que agradeciéramos a Hernán Cortés por eliminar todo lo que nos representaba, porque decía que no de nada, Cortés lo hizo por amor a su gente. Y acá entonces Claudia le dice claro que no, lo que hicieron fue algo terrible, eliminar la cultura, eliminar todos los manuscritos, quebrar todo. O sea, es que lo que hicieron.
2: Fíjate, ahí está la premisa que dice que el que no conoce la historia tiene tendencia, ¿no?
1: Exactamente.
2: Ahí está ocurriendo precisamente eso. Hay muchos detalles. Por ejemplo, yo digo, para empezar, ni era México. México fue hasta 1817. El nombre de país mexicano, antes eran tribus, era una región de tribus, y España no era España, eran varias regiones, no era la España que conocemos. Entonces desde ahí hay errores en el término de la conquista de México. No existía México, fue la conquista de un grupo de indígenas de Tenoch, que hay muchos detalles muy importantes, pero sí es malo que una persona con cierta influencia, por eso se les llama influencer, venga y diga ese tipo de cosas, o que esperara a ella que le hiciéramos fiesta por llegar aquí a reiterar la conquista y le diéramos oro por no sé.
1: Por espejos, oro, como les dábamos antes, oro por espejos. Y es que, como antes, la relación entre México y España era, pues, más bien muy respetable, ¿no? Como que todo. Es que hay un reggaetonero que acaba de decir en un concierto,
0: sí,
1: que cómo se atrevían algunos, tirándole a Claudia Sheinbaum, él es de Puerto Rico. Güey, Puerto Rico es una colonia.
0: O sea,
1: también. Es de Puerto Rico.
0: A comparación a nuestro país de México y acá en Norteamérica.
1: Exacto, entonces él dijo que cómo se atrevían, que gracias España por darnos lengua, por darnos la religión asquerosa que nada más nos hace sentir culpables, y por darnos y por robarnos todo lo que tenían. Entonces, no, gracias, porque gracias a eso hablamos español. ¿Por qué creen que nosotros teníamos la necesidad de hablar español? ¿Por qué creen ellos que teníamos necesidad de parecernos a ellos?
2: No, y ¿sabes qué? Es que desde que dices que un reggaetonero o que era un rapero hace una canción, ¿qué
1: Alfa,
2: valor,
1: creo que se llama?
2: ¿Qué valor tiene esa persona para hacer ese tipo de descripciones?
0: Bueno, ahí nos despedimos, señores. De verdad, muchas gracias, Lebrillo, por tu nota. Y bueno, continuamos con más. No le cambien.
2: Adiós.

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1: Estamos de regreso, nada más y nada menos que con todos ustedes aquí atrás del Convento Radio Show. Y bueno, a ver, estamos de regreso con este tema. Entonces, la mujer insultó a los mexicanos por no pedirle perdón a ella por la conquista de Hernán Cortés.
2: No solamente
1: tú estás ofendidísima por eso, pero a ver, güey, la neta, los españoles trajeron muchas cosas.
2: ¿Cómo qué? ¿La sífilis? Las enfermedades, la gripa, la cocinada, la violación a nuestras indias, o sea, ¿qué?
3: No,
2: ¿qué
3: trajeron? Tampoco tan radical seas así. Digo, sí, trajeron enfermedades y todo, pero trajeron un progreso que estamos viviendo actualmente.
1: ¡Claro,
3: güey! Imagínate, por ejemplo, imagínense ustedes que no hubieran llegado los españoles. ¿Tú crees que en vez de haber edificios habría pirámides?
1: Claro que sí, güey, y más grandes.
3: No, yo creo que nos hubieran conquistado otros pueblos, otras personas, incluso.
1: El problema es que los mexicanos son muy buena onda, güey. Ese es el problema, y que la demás raza abusa y nos pasa aquí en Estados Unidos.
3: Puede ser.
1: Porque hay unos gringos, neta, que también se ponen bien bravos, pero hay algunos que son los indios nativos, los cheroquis, por ejemplo, otros de diferentes cada regiones. Ellos sí son nativos norteamericanos, porque ahora los güeros se ponen bien bravos, güey.
3: Pero fíjate lo que pasó aquí en Estados Unidos. Aquí la política de los emigrantes europeos fue: el indio que más vale es el indio muerto.
2: Ajá. Entonces, nació.
3: Y aquí llegó el momento en que solamente, desgraciadamente y con todo el dolor, yo lo veo muy doloroso, donde viven los nativos, en pequeñas reservas.
1: Pues, sí, güey, porque están aislados, güey.
3: Pero no hubo el mestizaje como en México. En México sí hay un mestizaje y todos somos libres, bueno, allá en México, de vivir en Oaxaca, en Querétaro, en donde quieras. Aquí solamente pueden vivir en reservas.
1: Porque son tradiciones, güey. Son tradiciones que ellos traían. Claro. Ellos tenían sus territorios, güey. A ver, este es mío. O así, güey, pues estos güey llegan con vale, acá puro flecha, pues sí, cuando caramba, carnal.
3: Pero
1: es porque fuera de a huevo.
3: ¿Tú hubieras preferido que en México hubiera lo mismo que aquí, que los oaxaqueños o los de Sinaloa vivieran en reservaciones, los yaquis o los otomís? Allá fue, se abrió totalmente. O sea, igual un indígena puede llegar a ser millonario.
1: Allá en México.
3: En México. Y aquí no. Aquí, desgraciadamente, los indios.
2: Pero eso nació por culpa de la visita de Colón. O sea, si Colón no hubiera llegado, no hubieran pasado las dos.
3: No tiene nada que ver Colón con.

0: en Estados Unidos. Acá fueron los
1: pero ¿cómo supieron? O sea, güey.
0: No, fue por otra razón y en otro. Aquí, fue en 1500 Colón y aquí fue en 1700. O sea,
2: 200 años después.
0: 200 años después.
2: Pero bueno, pues bueno, señores.
0: Es polémico este tema.
2: El arete es bastante bueno, que usted no la debe de cambiar. Esto es el Convento Radio.
1: ¡Chao!

0: Señores, pues vámonos, vámonos. Oiga, les traigo, pues continuamos aquí en el DEPA y les traigo ahora lo que vienen siendo los virus, no más letales de la historia, pero los que en estos últimos años han sobresalido bastante, carnal. Y fíjate.
1: Oye, los virus son los de Chill Out to Yeah. Hey, yeah,
0: yeah. No. Hey, you. Disculpen mi falta de inteligencia musical, pero no esas.
1: ¿Es un grupo de rock?
0: No. Los virus que han hecho al mundo.
1: Virus.
0: No los Beatles.
1: ¿Cómo? Okay,
0: los perras, Rafael. Pues bien, pronúncialo bien, güey. Los Beatles.
1: Los Beatles. Los Beatles.
0: Los Beatles, ándale, esos. Pues bueno, cada 6 años ha habido virus, carnal, que ha puesto al mundo en alerta y que ha puesto al mundo de cabeza, carnal.
1: No, y la pandemia.
0: Espérate, a esos voy. Precisamente, vamos a arrancar en el año 2002 el virus llamado SARS-CoV-1. ¿Ese de dónde era, carnal?
1: Ese fue el primero que pegó, que nos llamó la atención por lo rápido que se expandió, pero ese.
0: No era tan letal, güey.
1: No, era una gripa.
0: Era una gripa que digamos como la del dengue, algo así, güey. Sí,
1: lo que llamamos en los pueblos allá en México una gripa mal cuidada.
0: Ah, ándale, la verdad, y te daba hasta una semana, te tocó a ti, sí.
2: No, es que algo respiratorio mal cuidado puede llevarte a muchísimas enfermedades gravísimas.
0: Pero este sí fue un virus, güey, que fue catalogado como uno pues, muy letal y muy contagioso. Y era el primero, estamos hablando que en el año 2002 no se habían enfocado tanto en los virus, digo, sabían ya de la viruela. El rollo que son de años de muy atrás, pero no encontramos cómo han evolucionado tanto tiempo los virus y lo han llevado, pues, ¿no?
1: Sí, entonces, después del 2002, ¿cuál vino?
0: Después del 2002, en el 2008, cada 6 años, güey, estoy diciendo que cada 6 años están saliendo estos virus. Ahí te va, es nada más y nada menos que la gripe porcina, carnal, el 2008. ¿Te acuerdas que esta gripa que le daba a los cerditos, carnal?
1: A nuestro operador
0: muy duro, al gordito, aguántala, gordo, aguántala, gordo. Entonces, esta, pues, obviamente era por los cerdos, debido a que se contagiaba también al ser humano, porque la mayoría del mundo consume cerdo, güey.
1: Sí, sí, sí, me acuerdo que también.
2: ¿Ustedes
1: fue
2: les creen? Este
0: sí, claro que pues sí, pues a la mayoría de la gente le puso los pies de
2: pero
0: cabeza.
2: No sería, hermano. ¿Cómo se le llama? Cuando te convences tú algo de sugestión.
0: No creo que haya sido su gestión, porque la neta, la gripe porcina le dio a todo el mundo, carnal, y sí fue algo muy
1: fuerte.
0: Pero ahorita seguimos platicando de ello.

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1: Y bueno, señores, continuamos aquí en el Convento Radio Show. Y bueno, te estábamos diciendo de la gripe porcina, ¿verdad? Que el tema era que, pues, como se consumía carne de cerdo, en la mayor parte del mundo se consume mucho la carne de cerdo, obviamente afectaba también al ser humano, debido a que el porcino casi igual que un ser humano. Acuérdate que, por ejemplo, a los que son diabéticos, algunos en un tiempo se les estuvo inyectando ciertas hormonas de las gripes para el tema del páncreas. Ajá. Entonces, porque son muy parecidos, fue lo como que la gripe porcina y también se contagió el ser humano, güey.
2: Es tan parecido el cerdo al hombre que en la religión judía está prohibido comer
1: el cerdo
2: porque tiene similitud, pero el bacon así con...
3: Pero no, igual
1: no.
3: ¿Y por qué no somos parecidos en el orgasmo de media hora, güey?
1: Ahí estamos acabados. Bueno, después, 6 años después, en el 2014, llega el virus ébola. ¿Ese cuál era?
2: Ah, el ébola viene de África, ese fue también muy fuerte, que se decía que venía de algún simio propagada al hombre.
1: Exactamente. Ya ves que hay mucha raza que aquí de Norteamérica o el país van a esos países que son, digamos, de muy bajos recursos, a ayudar a la gente, y obviamente no hay mucho cuidado, no hay mucha higiene, y obviamente pues se trajeron para este lado de América, nada más y menos que el famoso ébola.
2: Hay una película muy buena.
1: De parecida a esa, bueno.
2: No, se llama ébola, exactamente.
1: Exactamente, sí. 6 años después, fíjate bien, si cada 6 años venimos, llegamos al año 2020, el COVID 19, el COVID-2, o que lo llamaban, ¿cuál era el nombre tecnológico, el nombre que le dan los científicos?
3: H1N1.
1: No, güey. HN1N1.
2: Creo que sí.
1: H1N1. Bueno,
2: somos locutores, no científicos.
1: Bueno, el COVID, que obviamente este es el primero, digo, que realmente a todo el mundo puso de cabeza. Muchos decían que era por el tema de un murciélago, ¿verdad? Sí. Que era un caldo de un murciélago.
2: Caldo de murciélago.
1: Exactamente, que habían comido allá en China. Salió este tema. Ahí ellos empezaron a propagar. Los chinos empezaron a venir a América y todo el rollo. De hecho, había gente, güey, que los chinos no podían salir a la calle porque la raza... ¡Ay, viene un chino, güey! ¡Trae COVID! O sea, los querían hasta madrear, güey. Era la neta.
2: Sí, fue... Se causó mucha conmoción con esa. Y aparte, pues el planeta estuvo encerrado 2 años.
1: 2 años prácticamente, pero los primeros 6 meses era muy, muy, muy difícil que alguien anduviera en la calle. Y el último, pues que no estamos viendo, es el famoso antivirus 2026. 6 años también después, el famoso antivirus que viene de una rata que estaba en el crucero y también ya está poniendo en alerta a todo el mundo.
2: Sí, está empezando una psicosis.
1: Psicosis, exactamente.
3: Pero ya se comprobó, ya lo dijeron varios estudios, no era cierto el COVID y no era...
1: O sea, la güey, ¿dónde lo viste?
3: Claro que dijeron que no era cierto.
1: No, estás pero bien mal, carnal. Ahorita vamos a seguir peleando, pero bueno, señores, no se despegue, señores, este es el Convento Radio.
3: ¡Chao!

0: es que el Cometo Radio Show. Y bueno, déjeme decirles que vienen los horóscopos, mi queridísima Madre Jota.
1: Ay, me encanta Michelle Rivera, porque no solamente te ofrece horóscopos, también es angelóloga y piedróloga. No, hace de todo la Michelle.
0: Tú también eres piedróloga, ¿va?
1: Sí, pero yo no adivino nada.
0: Usted se la fuma.
2: Es máster en oratoria.
0: La neta es que sí, es máster, claro.
2: Ya lo cueste. Toastmaker. A ver qué me toca de Tauro.
0: A ver qué te va a salir, carnal, exactamente. Tauro. El día de hoy, pues bueno, supuestamente, va a estar Rave también la Cristina, para que acompañando, por supuesto, a la queridísima Michelle Rivera, ¿ok? Señores, no le cambie. Está la Madre Jota, está el Hereje y está la Madriada en este programa.

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1: Continuamos con el Convento Radio Show y ya llegó la Michelita. No te pongas celosa, madre Jota.
2: Ay, no, pues es que también se te le queda bien, te veo raro. Pero llegó mi Cristina también preciosa, siempre se ve tan hermosa, dorada.
1: ¡Vámonos! ¿Qué traen, un gan?
3: Muchísimas gracias, chicos. Y ahora sí se llegó el momento. Esta es la sección de los horóscopos. Yo soy Cristi Montaño y el día de hoy bien acompañada de Michelle Rivera. ¿Cómo estás, hermosa?
4: Muy bien, mi reina. ¿Cómo estás tú?
3: Muy bien también. ¿Te parece si arrancamos? Y esto es para Aries.
4: Aries, te acompaña Arcángel Miguel y nos habla de oportunidades. Fíjate que esta semana vas a estar teniendo movimientos laborales, algunas interferencias, ya sabes, de esas veces que luego la del escritorio de al lado habla mal de ti y te mete la pata. No te me apures, estás protegido.
3: Casi nunca pasa.
4: Casi no pasa. Estás protegido por Arcángel Miguel y te dice que posees todas las cualidades necesarias para triunfar. Solo recuerda leer las letras chiquitas de contratos y documentos.
3: ¿Y en el amor?
4: En el amor, fíjate que estás en equilibrio, pero aquí nuestros Aries que están escuchando vienen saliendo de una ruptura. Si es que estás en equilibrio, estás encontrando sanación, sigue por ahí, date tu tiempo. No es necesario enamorarse mañana.
3: Ahí está. Y este mensaje es para ti, Géminis.
4: Géminis, te acompaña Arcángel Ariel y nos habla de... ay, de tanto que hacer. Fíjate que te veo con mucha fe, asunto que me da mucho gusto. Ariel te trae la justicia, te trae medios materiales muy abundantes. Dice que todo aquello que tú estás manifestando sucederá, va a tomar forma, ha sido paciente. Y otra vez, todos los medios materiales que necesites se te entregarán.
3: Excelente, y en el amor...
4: En el amor, ay, mi
3: ¿qué sale?
4: Está extrañando mucho a un amor del pasado. Caramba. Quizás sea buen momento para hacer un cierre sano o hacer una llamada, ¿verdad? Y preguntar tú y yo, quizá, tal vez, para que te digan que no de una vez o que sí y no estés ahí fijo en el pasado.
3: Excelente mensaje. ¿Qué tenemos para Cáncer?
4: Cáncer, te acompaña a ti, Arcángel Miguel. Ay, fíjate bien. Estás muy aprensivo con una situación. Esta situación tiene que ver con sentimientos. Pueden ser de pareja, de familia, de amistad, alguna sensación de traición. Lo que sea que estés viviendo, es importante que lo proceses a conciencia. Ve con tu terapeuta, el que más te guste, el psicoterapeuta, el holístico, al que tú quieras, donde puedas recibir también tú una forma de liberarte y una guía, porque estás muy aprensivo, pero mientras le sigas dando vueltas a la situación, no vas a resolver absolutamente nada.
3: Ahí está. ¿Y qué tenemos para Libra?
4: Libra, te acompaña Arcángel Ariel. Nos habla de fuerza interior. Mira que estás en un tiempo de toma de decisiones que es muy importante para ti, para tu historia, para tu destino completo, pero nos hablan del perdón. Entras a una siguiente etapa con mucha luz y con mucha estrella, pero sí es importante que perdones. No avances a una nueva tiempo de tu vida con resentimientos. Mira, siéntate, cierra los ojos, visualiza a esas personas, perdónalos, perdónate, invoca el perdón de ambas partes para que descanses y avances a esta nueva etapa con luz y con estrella.
3: Ahí está, ¿y en el amor?
4: En el amor. Ahorita no te veo con mucha apertura al amor y está bien porque te veo con mucho amor propio. Aquí veo más conexión consigo mismo que en la búsqueda de una pareja o en la búsqueda de construir una relación de pareja.
3: Ahí están los mensajes para los primeros cuatro signos. Yo soy Cristi Montaño.
4: Yo soy Michelle Rivera.
3: Y regresamos al convento.
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1: Y bueno, señores, continuamos y vámonos, porque todavía faltan más horóscopos,
2: madre. Ay,
1: todavía
2: falta el mío. Ay, y que somos del mismo signo, madre.
1: Pero estamos bien empinados. Me va a pasar la sal.
2: No, va a estar bien, usted tenga mucha fe, madre.
1: ¡Échale, Cristina!
3: Muchísimas gracias, chicos. Y nosotros continuamos con la sección de los horóscopos. Y este mensaje es para ti, Tauro.
4: Tauro. Fíjate bien, te acompaña Arcángel Miguel, pero te está pidiendo objetividad. De repente, en lo visceral, lo emocional, lo sentimental, lo que viene del corazón, no te está permitiendo ser objetivo con las situaciones que estás viviendo. Y entonces no las estás viendo como son. Pero sí hay personas cerca de ti que no están siendo 100% honestas, o si tuviste una infidelidad o un engaño de cualquier forma que afectó a tus sentimientos, date permiso de verlo como es. Recuerda que para ti en este momento es importante la objetividad para ver claro, sin percepciones distorsionadas, y que puedas ver también con qué personas te vas a quedar en tu vida, quiénes sí se merecen una segunda oportunidad y quiénes ni ahora ni nunca.
3: Ahí está la recomendación para Tauro. ¿Y qué me dices de Virgo?
4: Virgo, te acompaña Arcángel Uriel, y fíjate qué bonito, porque nos aparecen dos tarjetas que nos traen los ángeles. Una es el sol y otra es el mundo. Ambas son muy poderosas. La primera tiene que ver con el brillo, con el poder de la prosperidad, con el pensamiento poderoso, positivo, con el éxito. Y la segunda habla de que tienes el mundo a tus pies, o tienes todo para tener al mundo a tus pies, laboralmente hablando. Dinero y trabajo, te viene una etapa maravillosa, porque también el mundo nos habla de cierres, de ciclos, para comenzar una profunda etapa nueva.
3: Ahí está. Y para Escorpio.
4: Escorpio, a ti te acompaña Arcángel Gabriel. Y mira, trae tristezas, mi Escorpio. Velo.
3: Ah, ya lo vi.
4: Entonces, mi Escorpio, vamos a ver a qué se deben sus tristezas, ¿eh? Mira, al amor de pareja. A esa alma gemela tuya que no has querido mirar porque estás en el ego y dices, yo no más me quiero a mí, no necesito de nada ni de nadie, no hago contacto con mis sentimientos reales, me la paso muy bien, entre comillas, tocando afuera, disfrutando de los placeres mundanos, porque dice, yo sé que esto me sensibiliza demasiado y rompe con mis mecanismos de defensa. Pero mira, mi Escorpio, aquí nos aparece la rueda de la fortuna. Quiere decir que el amor te va a encontrar a donde tú vayas y te escondas. Así es que mejor ve dando la cara.
3: ¡Ay! Excelente mensaje para Escorpio. ¿Y qué tenemos para nuestros amigos sagitarios?
4: ¡Ay, Sagitario! Ya sé que vienes saliendo de una situación difícil. Apenas estás agarrando ritmo y tienes miedo porque dices, ¡ay, me está yendo bien hace dos días! No vaya a ser que regresó la mala racha de hace dos años para acá. No te me angusties. Míralo a él. Muy bien sentado en su trono.
3: Poderoso.
4: Con el poder que tiene este basto. Entonces no te me angusties, dice Miguel, viene traslado, viaje, cambios, proyectos, viene dinero, viene estabilidad. También te veo con una mente muy clara, pero no solo pensando, también te veo actuando.
3: Ahí están las recomendaciones para estos signos. Yo soy Cristi Montaño.
4: Yo soy Michelle Rivera.
3: Regresamos.

0: si el precio da. Ay, que por cierto, tienes que hablar con los hackers porque estás salvaje y
1: ¡Cristina! ¡Ándale, ya ponte a chambear, hija! ¡No te dio kiss!
2: Muchas gracias, chicos. Nosotros continuamos con esta sección de los horóscopos. Soy Cristi Montaño.
3: Yo soy Michelle Rivera.
2: Y esto va para ti, Piscis.
3: Piscis, te acompaña Arcángel Sandalfón. Mira, mi Piscis está en un momento bien particular de su vida, porque sus ángeles lo están llamando a inhalar y exhalar, a hacer oración, a conectar con su mundo interno, con su mundo espiritual. Pero a mi Piscis le encantan los placeres del mundo. Todas las tentaciones, ahí está mi Piscis.
2: La tentación.
3: Exacto. Y entonces le piden aquí que encuentre el equilibrio, la fuerza entre sí disfruto del mundo material, porque pues es muy humano también vivirlo. Pero no se me olvide que hay un mundo espiritual dentro de mí, puedo contactar con él y ahí voy a tener la paz, el amor y la luz que nada externo me va a dar. Así es que, Piscis, encuentra tu equilibrio, disfruta de tu mundo material y de tu mundo espiritual.
2: Ahí está la recomendación. Y para Capricornio.
3: Capricornio, te acompaña Arcángel Jeremiel. Mira, mi Capricornio ha estado a la piensa que piensa toda la noche y todas las noches esperando una respuesta. La respuesta de Jeremiel dice: vuelves a empezar, se acaban las demoras, se viene un cambio de rumbo que aporta felicidad. También nos entregan la tarjeta del sol, que nos habla de que todo lo que por ahora no es claro para ti, en un momento va a estar muy claro, muy preciso, vas a tener tus respuestas y vas a tener movimientos también muy exactos de acuerdo al plan de Dios y a su sabiduría infinita. Así es que confía, ten paciencia y ten fe, Capricornio.
2: Excelente. Y para Acuario.
3: Acuario, a ti te acompaña Arcángel Rafael. Ay, nos habla del amor para mi Acuario, pero a ver, por lo que veo aquí para Acuario es un regreso con una relación tortuosa.
2: A no ver, lo hagas, Acuario.
3: Acuario, fíjate bien, inhala, exhala, pregúntale al Arcángel Rafael, esto es bueno para mí, me va a dar paz, me va a despertar espiritualmente, me va a traer prosperidad material, porque yo veo que esto es un regreso para ti con una persona con la que ya estuviste, pero con la que has tenido relación, una relación compleja, muy compleja, quizá muy transformadora, quizá te ha vuelto mejor persona. Pero quizás si pones en la balanza lo que ha sido constructivo y lo que ha sido destructivo, pues tú decidirás, ¿verdad? Pero de que regresa esta persona y toca la puerta, regresa y toca la puerta.
2: ¿Qué tal? Y para mis amigos Leos.
3: Leos, a ti te acompaña Arcángel Rafael. Ay, Leo, tienes que pensar muy bien qué decisiones vas a tomar en cuanto a asuntos de familia. Te veo haciendo conciencia de, ¿será que también la familia se poda? ¿O será que todo por la familia? Te veo en ese momento donde dices, quiero conservar mi templo de paz, pero tampoco quiero dejar a mi familia con sus problemas. Pero la familia tiene sus propios problemas y tú tienes tus propios procesos. Entonces, vas a hacer una evaluación muy similar al caso anterior, una evaluación y vas a decir, ¿qué es lo que me da paz a mí? Y eso es lo que seguramente tienes que hacer. Pero si eso simboliza que te sientas culpable por tomar decisiones en pro de tu propia felicidad, entonces cuestiona dónde está el amor propio.
2: Ahí están los mensajes poderosísimos del día de hoy. Yo soy Cristi Montaño.
3: Yo soy Michelle Rivera.
2: Compártenos tus redes sociales, Michelle.
3: Así me encuentran justamente con el hashtag o con el arroba Michelle Rivera en todas las redes y van a tener muchos mensajes de Los Ángeles y muchas historias de asuntos que estamos compartiendo para ustedes.
2: Ahí está información valiosísima y regresamos con ustedes, muchachos, al convite.

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1: ¡Vámonos, oiga! Y continuamos aquí en el Jopeto Radio Show. Mi querísima madre Jota, tocada, a usted te le acerca a las mujeres para contarles historias.
2: Las mujeres y los hombres y
1: quimeras y todo lo que le caiga, ¿verdad? Travesaños, todo.
2: Señor, yo sabe que no distingo chipote con sangre, sea chico cerebro.
1: Está como el papa, ¿verdad? Todos sus hijos son iguales,
3: ¿verdad? Vamos a poner o un confesionario o una terapia, ¿qué prefieres?
2: Ay, pues yo creo que terapia porque...
1: Oye, un punto va a decir...
2: Ay, madre, Adán, qué feo que tengas esa imagen de mí. Pues hoy yo les voy a contar... El milagro del celular robado.
1: ¡Ándale!
3: El milagro.
2: El milagro. Y dice así, hermanas, la patrulla espiritual recibió un llamado urgente. Una señora aseguraba que Dios le había hecho el milagro de recuperar su celular. Ay, porque a mí nunca me lo hiciste, señor.
1: Nada,
2: yo
1: nada.
2: Yo dije, gloria a Dios. Hasta que escuché la historia.
1: ¿Qué le pasó? ¿Cómo recuperó su celular?
2: Resulta que la hermana perdió el teléfono porque andaba bien puerca, bien borracha.
1: ¡Ah, bien zorumba! Andaba en la nightclub.
2: Y al día siguiente apareció, pero conectado al wifi de su ex.
1: ¡Ah, caray!
2: Sí, y yo digo, eso no fue milagro, hija. Eso fue geolocalización del pecado. Imagínate, ¿qué tuvo que hacer para llegar?
3: Geolocalización.
1: No, pues el vato yo que le estaba poniendo cacería, dijo, presta y aquí te robo el celular.
2: Como si ocupara el vato ponerle cacería cuando uno ama de verdad, madreada.
1: No, no sabe
2: de eso.
1: Bueno, pues es que, la neta, vemos hombres que a veces son muy tóxicos, carnal, y quiere saber uno, pues, con quién estás hablando o con quién andas. Y bueno, hay vatos que, pues, no aceptan a veces cómo termina una relación, ¿no?
2: Ay, hermana, la mujer todavía dijo, fíjate, cínica, es una señal divina que debemos volver. Estúpida.
1: ¡Ah!
2: Si tu celular apareció en casa de tu ex tóxico, la única señal es que vuelves a tomar como albañil en quincena. Porque uno dice, güey, Dios nos unió, pero no.
1: Es que a lo mejor la morra fue a cantarle un tiro allá a la casa del ex o a revivir viejas pasiones, también puede ser.
2: Pero es que el problema es que el ex no quiere que reviva nada, güey.
1: La maldita sea, pero bueno, ahorita me sigue contando. Espérense, aguántele. Señores, no le cambie.

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1: Bueno, señores, estamos de regreso y escuchamos esa historia de esa mujer porque le apareció el Wi-Fi, que su celular estaba ahí en la casa del ex, y ella confirmando que era una señal. Y que me quise mover, que ¿será posible eso, cierto, para que regrese con el ex?
2: Pero ¿cómo fue a dar el teléfono?
3: Por eso es el milagro del celular recuperado.
1: Para poder regresar ahí con él. ¿Usted qué dice? ¿Todo fue para la zumba?
3: Fíjate, para no mentirle, yo me fui de infiltrada para recuperar todas las pistas, a ver si era verdad que podría ser un milagro.
1: Ajá.
3: Y ahí voy, yo como yo intrépida y sensual, ¿verdad? Porque cuando recupero el celular, encuentro 47 mensajes enviados a las 3 a.m. de la mañana que decían: te extraño, pero me caes gordo.
1: ¡Ah!
3: ¿Qué hace uno cuando está bien sorumbo? Esos mensajes, te amo, pero...
1: Ah, eso, sí, no, eso es típico de hablarle a Alex cuando andas borrachito y que están unas canciones que dices: hijo de tu madre, cómo te extraño.
3: Ana Gabriel, Jenny Rivera, Yolanda de Río.
1: No, para la Van MS, la Arrolladora, carnal. O sea, son canciones, la neta, que le vas a dedicar a Alex, y sí, le dices: te extraño.
4: Y te pones poético, pero a veces no puedes ni escribir.
3: No, y luego te vas como que de una tendencia a otra, te empiezas poético, pero terminas como si fueras el Chilango.
1: Y otros a veces que lo odian a Alex, va, y que pues obviamente...
3: Y que termina yendo a su casa.
1: La neta es que eso muchas veces pasa esa situación.
3: Ok.
1: Y la neta, pues tiene que aprovechar la raza.
3: Yo le quiero decir a la hermana, esto ya no es amor, eso es brujería emocional. Pues bueno, al final recuperó el celular, pero perdió la dignidad, como toda gran historia mexicana.
1: Ya sé, como la mayoría de los mexicanos lo hacemos, que
3: como el Jerry, ya ves cómo sufre el Jerry, el cantante.
1: Gerardo Coronel.
3: Ay,
1: pero sufre, pues, y saca buenas rolas, la neta, de puras de sufrimiento.
3: Ay, señor, ¿cuándo vas a quitarnos esta cruz?
1: Así es que ya lo sabe. Mire, que llegó el momento de decir gracias.
4: Bueno, que tengan ustedes un excelente día.
1: ¿Y vas a vivir para mañana, güey?
4: No, excelente día todo el día.
1: Pero digo,
3: esto fue Alcohólico Anónimo hoy, no. Hoy.
4: Y que la pasen muy bien y feliz Navidad a todos.
1: No, por si no llegas, ¿verdad? Qué bueno que lo dice, señor. Madre Jota.
3: Madreada, como siempre, ¿verdad? Es un placer y me encantaría tanto, no sé, perder mi celular en su cuarto.
1: Ojalá y no, carnal, no me sales. Y bueno, señores, yo soy la Madreada, de verdad. Un placer que nos hayan escuchado, un placer entretenerlos. Les mandamos un fuerte abrazo, saben que se les quiere. Recuerde, este es El Convento, el único programa donde hablamos, decimos y todo nos vale. ¡Vale!
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0: Ese error es cosa de ayer.
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1: Por fin llegó el viernes. Viernes que te quiero ver. ¿Dónde andabas? Viernes así te quería agarrar. Viernes no, nomás te vi viernes y dije, de aquí soy. Ahora sí no te vas de mí. Que dure todo el viernes, toda la semana, por favor. Pati Sánchez, Mauro Hernández, aquí en Club Hit Latino. Comenzamos, ¿qué onda?
2: Pues ya es viernes, cerramos la semana juntos. Una edición más de Club Hit Latino. Nos da mucho gusto que nos acompañen donde quiera que nos escuchen. Ya saben que son varias horas de entretenimiento, sí, de cotorreo. Hoy vamos a hablar, por ejemplo, si es buena idea regresar con los ex.
1: Ah, es buena idea, le ha pasado, si es opción, pregúntele a Mauricio Ockman y a Aislinn Derbez, ¿no? Oigan, también, ¿qué está pasando con la velocidad en Illinois? ¿Qué onda? ¿A cuánto andan ahí? Pues ya lo están cazando, ¿eh? Porque no son rápidos y furiosos, parecen toretos esos brothers, ¿eh? Cuidado.
2: Cuidado. Además, también hablamos de qué sucede con las parejas. ¿Quiénes se mimetizan más, los hombres o las mujeres?
1: A la mimetizada, Pati, porque luego, ¿cómo has cambiado, Rodolfo? Tú no eras así. Y es igual, es la imagen y semejante de su señora. Así que bueno, hoy tendremos un gran programa, ya saben, hablaremos también de los del deporte, la tecnología, hay una nueva función en Instagram, así que...
2: ¿Cuál es? Más vicios, nos van a hacer más viciosos.
1: Sí, más viciosos todavía, así que quédense con nosotros. Aparte es viernes, Pati.
2: Sí.
1: Avienta los calzones por la ventana, Patricia.
2: Ay, ya, perdón.
1: Sí, hombre, vámonos todos.
2: Tranquilos, espérate.
1: Todos. Así comenzamos, Club Hit Latino.
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1: Oye, usted está celebrando su cumpleaños, a lo mejor está celebrando el día de casados, sus hijos cumplen años, alguna fecha importante, el primer día de su trabajo. Fíjate cómo cuántas cosas son tan importantes en un día, Pati, que nos puede cambiar la vida, ¿no? El primer helado que prueba un niño, ¿has visto la cara? Y sobre todo cuando prueban un limón también.
2: Ah, sí, claro, de que están experimentando sabores y colores.
1: Sí, hombre. Oye, y hoy es día de ir al trabajo en bicicleta, ¿eh? Este día que, bueno, pues obviamente es muy habitual. Aquí en los Estados Unidos yo he visto que mucha gente utiliza más el transporte público, utiliza más la bicicleta que un propio auto. La verdad que me parece muy bien, ¿no?
2: Claro, el reto de las grandes ciudades es ese, me parece, hacer que su gente se baje del coche y tome la bici. No es fácil porque tiene que haber una buena conexión, un buen transporte no motorizado. Que ha habido intentos, pero no somos Ámsterdam, ¿verdad? No. Que es una ciudad totalmente, pues, de bici, de bicicleta, porque está bien planeada y pensada para ello.
1: Mira, hay que recordar que en 1817 salió la primera bicicleta, Carl von Drais, un varón alemán, creó este artilugio de dos ruedas que tenía dirección, una rueda gigante. ¿Se acuerdan esa de la ruedota? Y luego la rueda chiquita, adelante y atrás. Esa fue la primera, ¿no? Y después se inventó en 1888, o sea, un ratote después, la cámara de aire. Y en 1903 fue el primer Tour de Francia. Y así, en 2014 se inauguró el primer carril de bici del mundo. No fue aquí en Estados Unidos, ¿eh? Fue en los Países Bajos. Ellos tienen la culpa de las ciclovías, papi.
2: Pues sí, porque no, y lo hacen muy bien.
1: Bien,
2: ha habido,
1: bien,
2: por ejemplo, allá ciudades mexicanas que hacen el intento y la verdad creo que, pues no, falta muchísimo.
1: Pero
2: falta
1: hoy,
2: mucho.
1: Hoy yo creo que todos en el trabajo, por ejemplo, aquí en la cabina, aquí en la estación de radio, sí nos instalaron a decir, oiga, si es posible, véngase en bici. Y la verdad es que sí lo hacemos. Entonces, a lo mejor, si usted puede irse en bici a trabajo, hágalo el día de hoy.
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1: Ahora sí, agárrese donde pueda porque viene mucha información que usted tiene que estar enterado porque, ay, nanita, ustedes de las personas que dicen, ahorita vengo, ¿a cuánto va generalmente? A 30 millas por hora, a 20 millas por hora, a 80 millas por hora. Yo a veces vas así en el freeway, Pati, y ves que pasa uno en el pool car, sobre todo, ¿no? Pasan hechos la raya. O sea, yo no sé si hay alguien que en verdad los mida, los límites de velocidad, porque, digo, a mí nunca me han agarrado ni nada, pero es una locura.
2: Hay oficiales, ¿no? Dedicados a eso. Que te detienen.
1: No me ha pasado.
2: Pero fíjate que hay veces que aunque ya infringiste la ley, ya tienes una infracción, una multa, lo siguen haciendo. Por eso es importante esta nueva ley que va a aplicar en Illinois, que va a limitar o limitaría la velocidad en los autos de algunos infractores. También Virginia y Washington ya han aprobado una ley similar. ¿Qué se considera aquí? Pues va a obligar a los infractores, a los que reinciden, lo que te digo, por exceso de velocidad, a instalar dispositivos que te limitan la velocidad en sus coches.
1: A ver. ¿Me estás diciendo que las personas que están corre en Illinois, Virginia y Washington, les van a poner un dispositivo, si reinciden, les ponen un dispositivo en el auto para que ya el límite de velocidad quede bajo? O sea, ¿para que no corran más?
2: Sí, esto es para los conductores que hubieran cometido dos infracciones calificadas por exceso de velocidad o una conducción temeraria en un periodo de un año.
1: ¡Ay, conducción temeraria! Tú manejas temerariamente. Pónenle a los temerarios, da todo volumen.
2: A los temerarios. Bueno, a los que vayan tan rápido. Pero sí, les van a instalar un dispositivo limitador de velocidad en sus vehículos que les va a impedir superar el límite permitido. Ya les digo que Virginia y Washington ya tienen leyes así. Y Illinois podría ser el estado próximo en hacerlo, presentando las leyes como una alternativa para más eficaz a la suspensión de la licencia.
1: Pues ahí está, y lo que tiene que hacer el conductor, tiene 14 días para solicitar el permiso de ese dispositivo e instalarlo en el vehículo. Así que mucha atención, me parece que sí, porque la gente anda como loca por las calles y solo así van a ser.
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1: ¿Qué hubo? Ya le mandaron las fotos, los memes nuevos. Ay, todo el día chambeando y viendo memes. Se ha puesto a pensar cuánto tiempo gastamos en nuestra vida viendo memes. Cheque su celular, le va a decir que lleva como 6 horas de pantalla. Aproximadamente eso. Ay. Eso hace la gente, Patricia. Está todo el día pegado al celular.
2: Fíjate, terrible. Que sí. Y ahora con esto que nos vas a platicar de que ya Instagram pues lanza una nueva función, me parece que todavía más, porque esta nueva función busca que los usuarios muestren la vida tal y como sucede.
1: No, ya párenle. Recuerden, la Instagram era una red social de fotografías de alimentos. La gente le tomaba fotos
2: más de comida, ¿verdad?
1: Mira los huevitos que me voy a reventar. Y luego, mira lo que me ando comiendo, ¿no? Subían fotos así y luego de repente revolucionó todo. Y se aventuraron por Stories. Le robaron a Snapchat la idea. ¿Te acuerdas? ¿Vieron Snapchat?
2: Sí. Yo Snapchat, fíjate que casi.
1: Yo no. Tuve Snapchat, era muy bueno. Entonces dijeron, es lo de hoy. ¡Pum! Y las historias de Instagram son un show donde ya la gente muestra prácticamente todo. Luego YouTube tuvo sus shorts también. Y el lanzamiento.
2: Todavía los tienen, ¿no?
1: Sí, todavía los tienen. Y Meta anunció el Instance. Es una nueva función integrada en su aplicación con la que busca impulsar el intercambio de fotos espontáneas y también muy efímeras entre amigos. Es una herramienta que ya está a nivel mundial. Uh-huh. Va a permitir compartir imágenes informales y sin filtros, porque yo tengo amigos que las ves de cerca y okay. ¡Ay, joder!
2: No, eso está bien, o sea, quiere que seas más auténtico, que te muestres más
1: tan natural, ¿no?
2: Tal y como eres, ¿no?
1: Tal y como eres, ¿no? Entonces, orgánica, ya ves que siempre te dicen los communities, necesito
2: algo orgánico.
1: Que tu foto sea orgánica, güey.
2: Pues lo más natural posible, pues.
1: Quieren que sea más fácil compartir momentos con amigos, que sean así sin presión, mostrar la vida tal cual es. Yo creo que Instagram se dio cuenta de que hay muchas poses. Entonces, lo que va a pasar con el algoritmo, fíjate bien lo que te voy a decir, y no soy brujo, ¿eh?
2: A ver.
1: Que las fotos que a lo mejor tengan mucha pose o mucho filtro, posiblemente no van a ser tan visibles como las orgánicas en Instance.
2: ¿Sabes qué? Eso me parece bien. A mí, yo la verdad, filtros no uso, no me gusta, justo por eso, porque luego te conocen en persona y dices, ¡ay!
1: ¡Ay!
2: ¡Caray!
1: ¡La llorona! ¿De dónde la saqué? ¿De qué tumba salió hoy?
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3: Vamos a hablar de los deportes. Y uno que no tuvo mucha actividad, no ha tenido mucha actividad en este 2026, hay que decirlo, es el Canelo, hombre. Ni la rajita de Canelo ha aparecido, caramba. O sea, no hemos visto actividad. Lo vamos a ver hasta final de septiembre. De hecho, el 5 de mayo. Subió una foto el Canelo, ¿no? Así como aquí recordando, porque pues como generalmente siempre tiene peleas los 5 de mayo. Ahora no. Y hay que decir que hasta ya alguien lo retó, papu, ¿eh?
4: Exactamente, fíjense que ya respondió a través de sus redes sociales. Él respondió al nuevo reto que lanzó Jake Paul.
3: Al que traía como muñeco de trapo la última pelea, ¿va?
4: Sí, quien está dispuesto a ofrecer una importante suma para pelear. Una de las peleas más esperadas en el mundo del boxeo, o al menos para Jake Paul, es que él mismo podría protagonizar ante Saúl Canelo Álvarez, quien desde hace ya un tiempo atrás pues se ha convertido en el principal objetivo del youtuber y boxeador estadounidense.
3: Hay que decir que está previendo, ¿no? Pues una suma bastante considerable. Quiere darle 200 millones de dólares para llevar a cabo este combate ante Saúl el Canelo Álvarez. ¿Pero qué? El Canelo dijo que sí, dijo que no, que pidió más lana. ¿Qué dijo el Canelo?
4: Pues mira, él lo que le dijo al Canelo es que tenía esos 200, ajá, ¿no? Dice, bueno, ¿sabes qué? Pues ese es mi deseo, yo quiero pelear. Y bueno, pues ahora lo que este nuevo reto lanzado por él, y ya sabes que es influencer y todo, también se da días después de que pusiera pues en duda su continuidad en el boxeo. Se planteó un posible reto tras la fractura de mandíbula que sufrió en el combate con Anthony Joshua, ¿recordarás?
3: Todavía sigue, no, ya.
4: ¿Recordarás? Exactamente, pero bueno, pues finalmente él está dispuesto, bueno, él fue el que ofreció la suma, ¿no? El Canelo pues dejó así como que todavía entredicho, ¿no? ¿Qué es lo que va a pasar?
3: Hay que decir que el Canelo va a estar enfrentando a Christian Bibil el próximo 12 de septiembre en Arabia Saudita, ¿no? Entonces, ahí están las negociaciones. Ya Jake Paul dijo que ya habló con el Canelo directamente y afirma que el mexicano sí mostró interés en la negociación. Vamos viendo si piden más o está bien la lana. ¿Usted qué opina? ¿Lo va a traer como muñeco de trapo? ¿Quién a quién, no?
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1: Potrillo ya llegó. Es que el Potrillo, bueno, el Potrillo, anda haciendo música con su papá Vicente Fernández, porque no sé si vieron, ¿escuchaste la nueva rola de El Rey? La de Yo sé bien que estoy afuera. Ya suena aquí en las radios de Estados Unidos.
2: ¿En su rancho?
1: Sí, pero primero el sencillo del Rey salió hace unos meses, ¿no? Pero en estos días, allá en su rancho, en el rancho de los Tres Potrillos, Vicente Fernández Jr. y Cuquita, la viuda de Don Vicente, presentaron el nuevo disco. O sea, la rola, la primera fue con Alejandro Fernández. Pero, hombre, ¿tiene canciones, Pati? No. Hasta con A Ti Que Te Encanta El Chisme.
2: Y que me gusta mucho el Potrillo también.
1: Tiene rolas Don Vicente Fernández con la mismísima Ángela Aguilar, ¿eh?
2: Ah, bueno, pues para una más para la polémica, ¿no?
1: Un trompa luña. Y es que la gente dice, oye, ¿por qué no grabó estas canciones antes Don Vicente? Hay que decir que Don Vicente Fernández tiene muchísimas canciones grabadas. Muchas canciones grabadas. Pero estas en especial, él quería sacar un dueto, unas canciones con banda en las últimas instancias de su vida, ¿no? Porque antes no quería, estaba muy renuente y muchos le aconsejaban, oye, hasta Joan Sebastián le dejó a decir, si lo haces con banda te va a ir mejor y no sé qué. Y ahora ya se aventó, tributo al Rey con grandes personalidades. Está, fíjate, para que te des una idea, está la banda El Recodo con La Diferencia.
2: Órale.
1: Está La Adictiva, que es el segundo sencillo, con Mujeres Divinas.
2: Esa debe estar buenísima.
1: Está la de Estos Celos con Nodal, le quedó como trompa luña, ¿no? Le quedó muy bien. La Ley del Monte con Ángel Aguilar, ¿no?
2: Órale, ¿no? Muy bien.
1: El Palenque con El Fantasma. El Hijo del Pueblo con Jorge Medina. Con la arrolladora banda El Limón.
2: Limón, ajá.
1: ¿De qué manera te olvido? Con los Recoditos, Volver y Volver. Uy, la de Cuatro Vidas. Esa rola es buenísima. ¿Con quién crees que la canto? Es con una dama.
2: Cuatro Vidas. ¿Con Edith Márquez?
1: No.
2: Con... No me digas.
1: Imagínate, una de las voces más increíbles de México.
2: Yuridia.
1: Pártele, córtale.
2: Yuri.
1: ¡Sí! Yuri, Cuatro Vidas. Y con Josy Cuel, La Derrota. Así que...
2: hoy está buenísimo, ¿eh?
1: Gran disco. No han salido las demás canciones, pero chéquelo. Tributo al Rey con banda.
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1: En este programa de radio hemos hablado de si volverías con tu ex, ¿no? En muchas ocasiones, oye, volverías con tu ex, pero cuando terminas una relación y demás. Pero ahí les va el tema del día de hoy. Para volver con tu ex, ¿qué tiene que existir? ¿O por qué volverías con esa persona? ¿Por chispa o por costumbre? ¿A qué me refiero con esto? Imagínate que terminas bien una relación. Llevas una relación de 3 años, no sé, 5 años, 4, 2, lo que quieras. Terminan bien, ¿no? Y luego, se dejan de ver 1 año, 2 años, 3 años, 5 años, 10 años.
2: ¿Cuánto duraron, dices?
1: Tú a lo mejor te casas, tu otra pareja se casa también.
2: ¿Pero esa relación cuánto duró? ¿También varios años?
1: Sí, duró como 5 años, 3 años.
2: Okay.
1: Y luego duras 10 años sin verlo, ¿no?
2: Okay,
1: una cosa así. Y tú enviudas, él se divorcia o viceversa.
2: Ajá.
1: Quedó una...
2: Ya están solos otra vez.
1: ¿Quedó esa chispa ahí todavía viva de poder regresar con él o se regresa por la costumbre de no estar sola? ¿Es por chispa o por soledad? ¡Pum, Patricia!
2: Yo digo...
1: Se quedó dubitativa, su cara de...
2: Me quedé así como...
1: Sí, qué bárbaro.
2: Yo digo que...
1: Si es una opción de volver...
2: En ese contexto que me dices, donde ya eran relaciones sólidas, ya hasta se habían casado, se divorciaron, enviudaron, lo que tú quieras. A ver, yo creo que por costumbre no, porque
1: ya te acostumbraste a otro...
2: Sí, y puedes andar con alguien más, alguien nuevo.
1: Puede ser.
2: Yo creo que es en esos contextos tan sólidos, de tantos años, tan específico, si regresan es por chispa.
1: Por
2: si es
1: chispa.
2: Terminaron bien.
1: Pues. Entonces estás diciendo, fíjate bien, pues ya metiste en camisa de 11 varas. Y también ustedes, amigos de Club Gilatino. Me están diciendo que cuando inician otra relación todavía quedó una chispa de ese ex.
2: De una pasada, yo digo que sí.
1: Yo
2: digo.
1: Quedan chispas ahí guardadas.
2: Sí, porque qué flojera regresar con alguien que dices, no, pues si ya ni me interesa ni nada, ya se acabó, pues te vas con alguien nuevo si es que no quieres estar solo. Pero si regresas con esa persona y el destino y la vida los juntó de nuevo, a lo mejor es porque sí quedó algo.
1: En exclusiva, Pati, deja velitas prendidas.
2: Pues ya se estaban casados con otras personas, pero pues... A lo mejor por algo no pudieron seguir adelante.
1: ¿Será eso cierto? Al regresar vamos a hablar precisamente de este tema. ¿Cómo saber si merece la pena volver a intentarlo?
2: La pena lo merece.
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1: ¡Qué temazo, eh! ¡Temazo, temazo! Hoy en Club Hit Latino estamos hablando de que si volverías con tu ex porque existe una chispa que quedó ahí a lo la lejanía después de unos 5 años, 6 años, 7, 8 años o 10 años o más.
2: Es que eso voy. ¿No? Si tú le vas a apostar a algo, fíjate bien.
1: A ver,
2: o sea, el tiempo es valioso para todos.
1: Tú ya tienes unos 50 años y ya.
2: Te digo, qué flojera regresar con alguien con el que ya anduviste pudiendo conocer a más. Si se regresa, yo digo, es porque pues sigue habiendo algo.
1: Pero a ver, algo nuevo también te puede dar flojera porque dices, ay, no. Voy a empezar una relación con alguien nuevo.
2: Pero como es alguien nuevo, pues tienes esas ganas de conocer otros gustos, otras
1: A los 50 años, a los 60 años.
2: Claro que sí, hombre. Yo conozco gente que ya está más grande.
1: Yo conozco gente, ahí les va, ¿eh?
2: Típico, yo conozco.
1: Yo conozco a personas que a los 50 años enviudaron o se divorciaron y demás. Y buscaron nuevos amores, no funcionó.
2: No funcionaron.
1: Y regresaron con viejas parejas, ¿no? Okay. Y funcionaron bien. ¿Por qué? Porque ya se conocen. Por eso la pregunta, ¿cómo sabes si merece la pena intentarlo otra vez? O sea, ¿cómo fue la ruptura? Es algo de pensar, ¿no?
2: Claro, tiene mucho que ver cómo terminaste.
1: Los motivos,
2: si se sacaron la lengua, se jalaron los cabellos y todo, pues ahí sí no, ¿verdad?
1: Pero, por ejemplo, si ya pasaron tantos años, pues sí podías llegar a lo mejor y decir, pues vamos a intentar. Si tuvieron días felices.
2: Si terminaron bien, yo digo que sí. Cuando se termina mal, ni de broma.
1: Sí, bueno, exacto. Sí, no, si hubo golpes y todo, vas a regresar con alguien que te golpeaba. O hay gente que dice, ay, pues bueno, para no estar solo. ¿Qué? Puede ser, ¿no? Pero medir todo ese tipo de cosas, hay señales que tenemos que estar alertas, por ejemplo, puede ser que la persona ya maduró, porque imagínate que tuviste ese noviazgo a los 20 años, a los 18 años, y era pues un amor muy efímero, ¿no? Pero que fue muy padre, y a lo mejor hubo hasta mucha sensualidad y demás, y dices... A lo mejor ya maduramos y hemos cambiado. Eso también es una puerta, ¿no? Que abre a la relación.
2: Pues sí, yo no sé qué opinan ustedes. Nos gustaría saber, ¿verdad? Sus opiniones, sí, de la gente, sí, sí, sí. Si volver o no. ¿Tú qué dices, sí o no?
1: Yo digo que depende del sapo la pedrada.
2: Lo que te digo, depende.
1: Y me
2: depende.
1: Parece que sí es probable. Yo le doy un 80% de probabilidades de que sí. Porque pues ya maduraste, ya cambiaste. Entonces,
2: hay que intentar. ¿Quién sabe? Hay gente que... Híjole.
1: Se hace más inmaduro.
2: Se hace peor.
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1: Ay, ¿a poco no le gusta cuando va usted al mar? ¿Se acuerdan cuando iba a Acapulco, cuando se iba a Ixtapa, su luna de miel fue en Ixtapa, o a lo mejor se fue a Cancún, o estuvo, no sé, en algún puerto maravilloso, y que digo, ay, me traes así un pescadito, que estaban los pescadores, uh-huh. Y que le decías al pescador, tráigame un pescadito recién pescado, ¿no?
2: Uy, pero
1: ahí oye, estaba, ¿no?
2: A ver, ¿los alimentos crudos a ti te gustan o no?
1: Depende cuál, por ejemplo, el marisco. El marisco se considera crudo cuando nada más le pones limón y pues sí, ¿verdad?
2: Cuando está así tiernito.
1: Bueno, tiernito.
2: Sí, que nada más le pones limón. Fíjate que ya ves que eso nace en China, se usa mucho eso.
1: Mira, aquí se usa mucho de que tú llegas a las lobsters y, uh-huh. Y tú le dices, ay, vas a la pecera.
2: Ah, sí.
1: Me gusta esa.
2: Quiero esta,
1: y
2: ¿no?
1: Y nomás escuchas que chilla y la acaban de matar.
2: Claro. Ahora, fíjate, esto que sucedió allá en Hong Kong, un cliente de un restaurante de sushi, específicamente en la sucursal de Causeway, él encontró un parásito vivo, velo y con forma de hilo.
1: Velo, se está moviendo. Velo. Pero a ver, pero...
2: ¡horror! O sea, aquí, ¿de qué habla esto? ¿O qué es lo que comentaba la gente en redes, lo más viral? De lo grave de consumir mariscos crudos. Velo, ¿sí lo ves?
1: Sí, mira, sí, oye, y sobre todo en la comida cantonesa y así, que da mucha comida cruda.
2: Sí, pero...
1: pero ve, ¿ustedes no se comen los kefirs y esas cosas?
2: Bueno, sí, son ¿cómo
1: también
2: le llaman?
1: Son parásitos.
2: ¿Cómo le llaman?
1: Sí, ¿qué fue el
2: nombre?
1: Los brulos.

0: porque dijeron el parásito blanco y delgado emergía del pescado crudo. O sea, esto ocurrió, es una popular cadena de sushi japonesa y el restaurante emitió una disculpa a través de redes. Pero pues sí, la ingesta de pescado crudo o poco cocinado puede conllevar riesgos de parásitos.
1: La culpa es de uno. ¿Para qué va a esos lugares a comer comida cruda? No, ya, acuérdense, el que andaba crudo y se echó un caldo de murciélago, ¿qué nos pasó a todos?
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4: Ay, me la estoy pasando bien chicles bomba.
5: ¿Qué es eso? Oye, a ver, yo parezco tía, yo eso del tren yo no sé qué es, ¿eh? Es un videito para verlo.
4: El tren del meme, nomás
5: búscalo,
4: dicen.
5: Búscalo, que no sé qué me
4: la... No, es que la gente está diciendo,
5: está diciendo...
4: Me la estoy pasando bien chicles bomba. Los jóvenes de ahora afirman, porque es una tendencia en TikTok, que nosotros, yo que soy nacido en el 76, utilizamos la frase chicles bomba. Yo nunca utilicé la frase chicles bomba. Utilicé la frase así de esa morra está bien chicles.
5: Ah, ¿Qué es eso?
4: La película estuvo bien chicles. Era una abreviación de decir chido. Está bien chido, está bien padre.
5: Está buena.
4: Está buena, está bien súper chicles. Pero ahorita está en ese rollo de chicles bomba. Me la pasé chicles bomba. Y bueno, en TikTok, pues muchas personas están poniendo su imagen del pasado. Yo cuando me la pasé, antes de que me la pasara, ¿cómo era? Cuando me la pasaba chicles bomba. O sea,
5: y tú en la época de
4: chavito, de adolescente. Bueno, pues este tren de los chicles bomba está poniendo en riesgo a varios usuarios porque están vinculando imágenes de su infancia con situaciones de adultos y lo que están facilitando la recolección de contenido en redes criminales.
5: ¿Pero para qué? ¿Para secuestrar al adulto que antes era joven y ahora es viejo?
4: Pues es que lo que están viendo es que como la estructura de estos videos es efectiva para el algoritmo, pero muestra una imagen de la usuaria en su niñez. Y entonces lo que hacen contrasta la inocencia del descubrimiento que tuviste en la adultez. Así es el chicles bomba, ¿no? Yo a los 5 años sin saber qué pernitas al hombro, bueno, así cosas así, ¿no? Significaba otra cosa, ¿no?
5: Okay.
4: Chicles bomba, ¿no? Entonces, ahí lo que está ocurriendo es que la distribución de estas redes se están pasando como en redes de pedofilia, Pati. Entonces, la gente, estos enfermos, están buscando las imágenes de los niños cuando tú eras niño y las están utilizando para sobreponerlas en otras imágenes. Imagínate que tú subiste la foto tuya de niño y la utilizan por inteligencia artificial para ponerla en otro que existe un abuso o algún problema. Eso es lo que está sucediendo. Entonces, ¿no? Yo todo lo que subamos será usado en nuestra contra.
5: No, y es de dominio público.
4: Sí, entonces eso no está chicles bomba.
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1: Bueno, pues ya estamos a nada. A nada.
2: ¿Qué dice pasa? Así un político mexicano aberrante. Noroña, sí lo
1: dije. Noroña, sí, que decían. Ay, no. Nada. Le mandó un recado a Elon Musk, ¿no? Y siempre le decían, tú no eres nada.
2: Pero así con. Es que aparte es como patético el señor.
1: Oye, ¿no viste que Elon Musk? No, que no era nada. Ya andaba de la mano con Donald Trump allá con Jinping en China esta semana, ¿viste?
2: Sí.
1: Andaba. Sí, bien. Ay, sí, ¿de qué onda? No, tú la traes. No. Piedra, papel o tijera. Ay, ay, nada, muy amigo.
2: Mira tú.
1: Pero oye, viendo todo lo que está pasando, hablando de los deportes, estamos ya a nada de que se celebre esta justa deportiva tan importante. El mundo del fútbol se va a volver loco. Y hay que decir que México, Estados Unidos y Canadá, pues manejan cifras históricas, ¿no? Hay números
2: así
1: muy buenos.
2: Así es.
1: ¿No?
2: Miren, ya falta pocos días, sí. Menos de un mes para la Copa del Mundo. Sabemos que México, Estados Unidos y Canadá están a un mes del arranque de esta copa organizada por estos mismos países. Y mire, vamos con numeralia.
1: Fíjate, antes eran 32 equipos, ¿no?
2: Ajá.
1: Y ahora son.
2: Ahora son 48.
1: 48.
2: 48 es el número de selecciones participantes. Y la verdad es que pues se aprobó esta ampliación, que se repartirán en 12 grupos de 4 selecciones cada uno.
1: Nomás agárrense, ¿eh? Va a haber 104 partidos. Serán 40 partidos más que la de Qatar 2022. A ver si nos da el tiempo de verlos todos. Con razón querían suspender clases en México, ¿no?
2: Exactamente, ¿no? Y aparte se añade una ronda extra, la de 16avos de final, antes de las rondas de eliminación directa. Empezaban en los octavos de final.
1: ¡Uy! Imagínate. Son casi 7 millones de entradas puestas a la venta para asistir a la FIFA, que quién sabe quién las va a obtener, porque están carísimas. Yo lo que
2: y
1: los
2: dicen
1: más
2: que va a haber vacíos, ¿eh? Yo he visto analistas deportivos que dicen que.
1: Pues claro, pues la están vendiendo muchísimo.
2: Oigan, también 16 repartidos entre los países anfitriones, serán 16 los estadios que acojan partidos del Mundial, es el doble de los recintos de Qatar 22 y 4 más que en Rusia 18.
1: Hay dos árbitras, ahí para que lo tomen en cuenta, está Kate García, que lo ha hecho pésimo en estos últimos días, y Tori Penso, la norteamericana y la mexicana, que serán árbitras seleccionadas para este 2016.
2: Es correcto, 60 es el precio mínimo de una entrada para un partido del Mundial, $60.
1: ¿Ah, en dónde? Que me lo regalen.
2: Yo digo que esto está.
1: Te compro 7.
2: Rara, ¿no?
1: $60, dicen. ¿En dónde lo venden?
2: Oye, más bien será 600.
1: ¿Alguien? No, es que ese es el precio regular, pero ¿alguien lo compró en $60? ¿Es en serio?
2: No, pues nadie. Todo el mundo lo está comprando al quíntuple.
1: Con algunos números, usted ya está listo para el buen día.
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1: Ay, ay, ay, ¿se acuerda, señora, cuando se casó? Ay, la ilusión esa de, ay, me enamoré.
2: Así como la sensación de los maripositas.
1: Me enamoré de Esteban por lo lindo que es. Esteban. Me enamoré, y usted.
2: Me enamoré de Cecilia.
1: Me enamoré de Rosa por a ese candor que tenía, su dulce voz y demás.
2: Ah, qué bonito.
1: Pero, ¿qué pasa cuando con los años su compadre o sus amigos dicen, oye, Gerardo, tú no eras así? Desde que te casaste has cambiado.
2: ¿Cómo así? ¿De meloso o
1: no,
2: de
1: ciertas, no, Gerardo, ya,
2: ciertas mañas?
1: Ya no nos hablas, ya no nos visitas. Antes nos veíamos todos los fines de semana, ya no nos vemos. Es más, te invitamos y ya no sales. O sea, antes tomabas, ¿ya no tomas?
2: O ciertos hábitos, ¿no? O acciones que haces o cosas.
1: Estabas
2: que empiezas
1: gordito,
2: a hacer.
1: ¿Ya bajaste de peso?
2: Bueno, está bien. Le cayó bien el matrimonio porque pues ya se alimenta
1: pero
2: mejor.
1: Pero te hiciste bien, creo, sangrón. ¿Por qué? Ya desde que te casaste.
2: A veces la pareja los cambia.
1: Con la ricachona, exacto, Pati. ¿Será que los hombres se mimetizan con su pareja más que las mujeres, que nosotros cambiamos?
2: A ver, ¿qué es mimetizar?
1: ¿Quién cambia más? La mimetización es cuando se hacen uno mismo wow. Por ejemplo, a ti te encantan las plantas. Te fascinan las plantas. Ah, sí. Y ¡ay, las gardenias! ¡Ay, las bugambilas!
2: Me encanta, pues.
1: Y el otro le fascina el fútbol y luego de repente.
2: Ya también le gusta.
1: En una conversación con sus amigos. Fíjense que estuve plantando unas gardenias muy bonitas y está padrísimo, ¿eh? Ya estoy plantando tres árboles.
2: Y ya se está enganchando, ¿no?
1: Entonces, ¿de qué me estás hablando?
2: Oye, ¿y quién se mimetiza más? ¿Quién se hace más del lado de quién? ¿La mujer del hombre o el hombre de la mujer?
1: Yo creo que los hombres nos mimetizamos más que las mujeres. ¿Tú te has mimetizado con tu pareja así de que porque el mimetizarse es obtener los gustos de la otra, pero en ocasiones cuando te mimetizas, hasta puedes cambiar tu propia personalidad y ya no eres tú.
2: A veces pasa cuando es para mal. Yo digo que así, como bueno, yo digo que por igual. Depende, ¿no? Depende la personalidad, depende de las parejas.
1: Es que tiene que ver los comportamientos, los gustos, las emociones. Sí. Algunas veces cuando te mimetizas fortaleces el vínculo, ¿no? Sobre todo que eres.
2: Yo digo que está bien.
1: Eres empático con tu pareja.
2: Yo digo que está bien hasta necesario, Mauro, porque si eres pareja con alguien. Pues claro, tiene que haber esa conexión.
1: Esa conexión.
2: Que no es una mimetización mala ni tóxica.
1: No, pero todo depende. Pero ¿qué tal si te mimetizas con un alcohólico?
2: ¡Pum! Bueno, pues ahí sí está mal.
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1: ¿Qué tal? Se quedó en el tintero eso,
2: yo me quedé
1: ¿eh?
2: Así como. Oye. Porque aparte Mauro ya sacó otro tema.
1: Estábamos hablando de la.
2: Ya se fue a la codependencia.
1: Mimetización con su pareja. Usted se mimetiza con su pareja. Hablábamos de cosas bonitas cuando te mimetizas. Y luego dejamos ahí en el tintero cuando a lo mejor tienes un vicio.
2: Ah, eso está mal.
1: Un vicio y arrastras a tu pareja ese vicio. Ay, no, yo no tomo. Échate un gusquito, vieja. Ah, sí, y luego ya la señora. Tomando. ¿Sabes qué, mi amor? Ya estás tomando mucho.
2: Oye, pero cuando tenemos un problema grave es cuando los dos tomamos.
1: No, que nos divertimos, a ver, muy bien. Pero cuando los dos toman, están al mismo nivel,
2: sí,
1: ¿no?
2: Sí, sí, no, y es súper divertido.
1: Pero ¿qué pasa cuando, imagínate, tu marido, te metizaste tanto que tu marido te incitó al alcohol?
2: Ajá.
1: Y luego él ya no toma tanto y tú sí. Ya fue culpa de él,
2: pues
1: ¿no?
2: Sí, ya.
1: Y porque te provocó un vicio.
2: Te orilló al vicio.
1: Híjole, pero ahí luego viene otro problema. La codependencia, Patricia.
2: Exacto. O sea,
1: si usted también hace una codependencia con una persona, puede llegar a ser fatal.
2: Sí,
1: ¿no?
2: La codependencia es mala, es así, es tóxica, porque es cuando, pues dices, a ver, ya no puedo vivir sin la persona. O cuando ya lo necesito tener cerca siempre, o saber dónde está, o ya, si ya no lo tengo, o si yo lo borrara de mi vida, me sentiría deprimida y fracasada. Dicen los psicólogos que la vida es como un pastel, ¿no? Y lo repartes en 8 rebanadas.
1: Rico, qué rico.
2: Y tienes que dar rebanadas a varios ámbitos. Hay quien, la de las 8, 7, se las da a la pareja.
1: Toda la rebanada, todo el pastel.
2: El pastel. Por eso dicen, tienes que tener tú un proyecto de vida en lo individual. ¿Quién eres?
1: Oye, ¿no tienes una amiga que ande repartiendo pastel por ahí?
2: No, tú aplácate.
1: Que me dé una rebanadita.
2: No, te van a dar nada a nadie.
1: Pero muy cierto, Pati. Bajo esta premisa que dice Pati, ¿usted qué parte de su pastel, por así decirlo?
2: Es que tienes que darle la mitad, ¿no? Si tú quieres, o a lo mejor una cuarta parte. Pero sobre todo eso va para las mujeres, que si estás sola o ya no lo tienes, no te quedes como en orfandad, así como de llora, ¿qué hago? ¿Quién soy? ¿A dónde voy?
1: Oye, ¿cuándo nos damos cuenta que no es una mimetización, sino que ya es una codependencia? Cuando ya estamos pues inmersos en el mundo del otro, ¿no? Y que, es más, dejamos hasta de ver a nuestros amigos.
2: Cuando no tienes, cuando a lo mejor se pierde un poquito.

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2: Bueno, este programa ya se debería llamar Pelos y Señales. ¿Cuántas veces hemos hablado de los pelos? Hemos hablado de las depiladas de los hombres, de los pelos de las mujeres, del cabello mismo.
3: El cabello.
2: Pero a ver, ahora un tema que ha sido muy prolífico. La barba en los hombres. ¿Ha visto cuántos hombres barbados existimos en el mundo? No solo aquí.
3: Cada vez más, ¿eh?
2: Cada vez más.
3: Cada vez más,
2: antes,
3: yo digo.
2: Antes era un hito de suciedad traer la barba. Era una persona sucia.
3: Pues todavía quien a alguien no le queda y hay quien se ve sucio con barba porque no se la arregla bien o simplemente no le queda. Pero cada vez más los hombres se dejan la barba. Por ejemplo, mi novio, tú lo conoces.
2: Sí, no tenía barba. No tenía barba, es cierto.
3: Sí, si haces un... Oye, si haces un sí. ¿Cómo se dice cuando te vas para atrás?
2: Un throwback.
3: Sí, que oye, te acuerdas, no pero, tenía, ya tiene.
2: Pero él...
3: Y pregúntale, ya no se la quiere quitar.
2: Duró años sin barba.
3: No tenía barba.
2: ¿Y por qué se dejó la barba?
3: Pues nada más, o sea, como por... Bueno, me la voy dejando, porque... ya me acuerdo, porque en el trabajo en tele luego te exigían estar muy limpio, sin barba, y cuando te va creciendo, pues se ve fea, ¿no? Así como que toda por ningún lado.
2: Sí.
3: Y ya, se la dejó, ya le dio forma, ya está más en forma, pero ya no se la quiere quitar, y también ya se ve raro sin barba, yo digo.
2: Porque se ve, ¿te gusta más con barba
3: pues
2: o sin barba?
3: Pues ya me gustó más con barba. Pero porque ya sin barba hemos visto fotos y es como de, caray, ¿quién es?
2: Ay, esa pelota, porque ahí les va, se nos hace la cara redonda.
3: Pues con barba, sí.
2: O sea, yo les digo como hombre.
3: No, alguien cachetón o cara muy redonda. Pues no sé si
2: yo, Pati, yo antes me quitaba la barba seguido, ¿no? Yo ahora no me lo he dejado también por la imagen, o sea, que de repente ya mi imagen es barbado, ¿no? Entonces, si me la quito es como si vieras otra persona, ¿no?
3: Es que sí, no, en los hombres está muy cañón, es como si yo me quito las cejas, ¿no?
2: Pero es muy a gusto andar sin... A ver...
3: ¿Con o sin?
2: Mira, con... Pues porque no tienes ningún problema, se te afilan las, el rostro se afila.
3: ¿Con barba?
2: Sí, claro.
3: No, que se te hace más gordo.
2: Pero si la tienes bien delineada, se te afila súper bien, porque le das, línea al rostro. Y la parte de la papada la evitas, no se ve la papada.
3: Tienes
2: cuando
3: toda la razón.
2: Te rasuras en su totalidad, se te ve un papado.
3: Se te ve quién eres y lo
2: que... Mira, como de pelícano, Pati. Mira, cómo se me ve la papada.
3: Ay, no, qué horror.
2: Entonces, ¿ustedes qué nos prefieren, barbados?
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1: Saludos a toda la Unión Americana, que no nos falte nada, desde Oklahoma hasta Austin y viceversa, Patricia.
2: Así es,
1: ¿no?
2: todos, damos saluditos a donde quiera que nos escuchen.
1: Oye, el buen David allá en Atlanta, que siempre nos escucha, mi David, abrazo a la gente de Atlanta, en Georgia.
2: Allá en Georgia, saludos a Tolo.
1: Abrazo, está padrísimo, puedes conocer allá, uh-huh. Está la planta refresquera más importante de toda Norteamérica, tiene un jardín botánico increíble. Le llaman la ciudad en un bosque, así le dicen. Órale. Se vive muy bien en Georgia, ¿no? Así
2: hay que. Sí, fíjate que yo no conozco.
1: Hay
2: pero,
1: que ir.
2: ¿Dónde
1: hay
2: más?
1: Que ir.
2: ¿Dónde más? Tú salúdalos porque yo no veo.
1: A Jackson.
2: Es que tenemos aquí un mapa donde se va encendiendo.
1: A la gente de Iowa.
2: Ni yo no veo.
1: Sí, así, aquí lo estoy viendo. En uh-huh. Zapol también. Gracias a la gente de Minnesota que siempre nos escucha. Mil gracias. Y también en especial a la gente, pues obviamente de California, ¿no? Y uno que otro municipio.
2: Hablando de California, qué cara está la gasolina.
1: Muy cara.
2: Está más cara que en Hawái y otros estados aquí de Estados Unidos.
1: ¿Qué decíamos? $6, ¿no? Digo, aquí yo le he visto $6, ¿no? Algunos sí se manchan un poquito más, ¿no?
2: Sí, pero a ver, ¿qué influye? ¿Por qué está más cara? Sabemos que hay factores, por ejemplo, como la guerra, ¿no? Que son importantes, pero hay otras condiciones. O sea, este drástico aumento, porque sí es drástico, en el precio de la gasolina, se ha sentido en todo el país, en Estados Unidos. Ahora el presidente Trump y otros políticos, pues, contemplan algunas opciones que podrían ayudar un poco al consumidor. Sí, o sea, no por sabido, deja de causar sorpresa. California es el estado donde el precio de la gasolina es más alto. Por ejemplo, decías ahorita los precios. El lunes alcanzó un promedio de poco más de $6.15 por galón.
1: ¡Hombre!
2: Frente a 5.64 de Hawái. Sí, según la Asociación de Automovilistas Estadounidense. Ahora, toda esta situación, ya hay una diferencia de $1 o $2 entre los estados a partir de las consecuencias de la guerra que Estados Unidos mantiene en Irán, más el impacto que supone el cierre de las nuevas reglas del tránsito del estrecho de
1: Hormuz. Oye, en Hawái, que costaba todavía más barato, digo, en Hawái iba a ser más barato porque no es lo mismo todos los automóviles que hay en Nueva York o en otro lado, o en lo mismo California, que en Hawái, ¿no? Estamos de acuerdo, ¿no?
2: Sí, también tiene que ver la dinámica de la ciudad, ¿no? Todo el movimiento que tienen.
1: Y
2: sí,
1: no es como nuestro México, ¿te acuerdas? Nuestros pueblos bicicleteros, que son muy bonitos, todos andan en bicicleta sin problema.
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2: Oigan, hoy es un día muy importante como para estar con la familia. Es viernes, ¿no? Es quincena, ¿no? Ya tenemos los bolsos llenos de billetes, ¿no? Para gastarlo con la familia y aprovecharlo, ¿no? Porque hay días importantes para fomentar los espacios de escucha con la familia. Pero les vamos a dar algunos tips de cómo tener una familia unida, Pati, ¿no? Con noches de juegos, comer juntos. Uno no se imagina, pero el comer juntos a una hora religiosa es la ley.
3: Pero fíjate que sí es todo un reto porque ahorita con los celulares, con la televisión, con tanta distracción.
2: Olvídate. Sentarse al menos una vez al día en la mesa, sin televisión, sin celulares, es uno de los mejores momentos para conectar. También las noches familiares, por ejemplo, hoy que es fin de semana, en vez de que se vaya a agarrar las chelas con sus amigotes, vamos a hacer una noche de juego, ¿no? Aproveche ahorita que están chavos, porque luego ya no van a querer, ¿eh? También.
3: Exactamente. ¿Qué es lo que tú recomiendas? ¿Pues los juegos de mesa, cartas, todo eso?
2: El diálogo, así de vamos a platicar algo, padre, cómo te fue en el día, ¿no? Sobre todo, ¿te emocionaste en alguna situación, ¿no? Involucrar a todos en la limpieza, eso ayuda mucho, ¿eh? A ver, ayúdale a tu mamá a lavar los platos, ayúdale a trapear, ayúdame a hacer esto.
3: Por lo menos los quitas del celular o de los vicios del juego y los tienes ahí, aparte aportando a la casa.
2: Sí, además también respetar la individualidad, ¿no? Respetar los gustos y los espacios personales. Por ejemplo, si ya estuvo inmerso en juegos con nosotros y ya comió y ya hizo todo esto la familia, pues a lo mejor llega un momento en que ahora sí, vete a tu videojuego, ¿no? Ahora sí, claro, darle espacio.
3: Aquí el chiste es para que no estén todo el día clavados ahí con los aparatos, con el celular. No los absorba la tecnología de una convivencia familiar personal.
2: No imponga reglas, mejor involucre a los más morros en la creación de algunos juegos, alguna responsabilidad, ¿no? Algo que se exprese con cariño, ¿no? Es lo que se tiene que hacer. Son buenos tips, la verdad pueden ayudar mucho a fomentar una diversión sana, sobre todo la competencia, ¿no? Algún deporte, ¿por qué no? Vámonos a jugar básquet ahorita aquí al parque,
3: sí,
2: ¿no?
3: Algo que sea incluso ir a caminar, nada más, hasta respirar.
2: Eso, pasear al perro, ¿no? Exacto. También. Así que háganlo, son buenos tips para la familia.
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1: El peso siempre es un problema. ¿Cuánto pesa usted? ¿Cuántas libras trae de más, no? Y luego, a mí me tocó ver hace poquito, Pati. Ajá. Híjole. Una, ya ves que estuve yendo a Guadalajara por mis Chivas, ¿no? Por el juego de las Chivas y demás. Y me encontré amigos que hace mucho no veía, ¿no? Y me encontré a uno que no estaba casado, ¿no? Y cuando lo vi que estaba casado, ¡pum! Hijo.
2: Cuerpo de señor.
1: Pero cañón.
2: ¿Y por qué les dicen así? Oye, este agarró cuerpo de señor.
1: Eran dos Mauros. Y luego volteé.
2: Oh, bueno.
1: Y su señora igual. Y su señora era la Miss de la universidad, ¿no?
2: ¿Cómo? O sea, era Miss en ese tiempo.
1: Sí, sí, sí.
2: Órale.
1: Y también estaba. Entonces, a ver, ¿qué pasa? Las mujeres suelen aumentar de peso al casarse. ¿Qué es lo que ocurre con eso? Por ejemplo, Patito, ahorita que estás en una etapa, jijiji, jajaja, besito por aquí, por allá. En el momento donde ya, ¿crees que pueda subir de peso?
2: O sí, sea, claro.
1: Sí, pero ¿por qué lo afirmas? ¿Cómo?
2: Porque cambian los hábitos, cambia tu forma de manejarte en el día. Híjole. A lo mejor ya comes más tarde porque te mimetizas con el otro y el otro quiere comer 2-3 días a la semana tacos y tú no lo haces, pero ya lo vas a hacer.
1: Pero ¿será que es más propensa la mujer a engordar que el mismo hombre? ¿Qué es lo que...?
2: Ah, no, claro. Acuérdate que por cuando te embarazas y también eso implica que subas de peso por las hormonas.
1: Sí.
2: Son muy afortunadas las que se alivian y quedan como estaban o hasta más delgadas.
1: Exacto.
2: La mayoría queda más.
1: Creo que diste un punto importante. Ojo, creo que todos embarnecemos cuando nos casamos, ¿no?
2: Cuerpo de señor, dicen.
1: Sí, sí, sí. Y las mujeres.
2: Se les ve así como más gordito.
1: Sí, sí, sí, la panza y demás, ¿no? Pero las mujeres tienden a engordar más cuando inician una relación. ¿Por qué? Por lo que dice Pati, por los cambios de hábito, que la recomendación es que no cambie sus hábitos. Sí, a lo mejor algunos antojos y demás, pero el tema de si se embarazaron ya que empezaron con el matrimonio, pues desde antes hacer una actividad física para que cuando después del embarazo no se quede con el rebote, ¿no?
2: Ah, no, claro, totalmente. Así es que, ¿qué podrías hacer? ¿Tú aumentaste de peso?
1: Yo todavía me queda el traje de mi boda, Patricia.
2: ¿Tú te quedaste igual?
1: No lo puedo creer, ¿no? ¿Y usted? ¿Todavía le queda su...?
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1: Mini, precisamente hablando de la gordura, ¿no? Que cuando estamos casados, embarnecemos, nos parecemos más a Barney, pues es por lo que comemos, Patricia, y es que hay muchos alimentos que aceleran tu envejecimiento, te pones ruco si comes, ¿qué, Patricia?
2: Mira, las gasas trans. Grasas trans. ¿Sí?
1: Si se come un trans,
2: No, las grasas. O sea, las grasas así.
1: Un trans,
2: por ejemplo,
1: grasoso.
2: Esa es otra cosa. O sea, las grasas trans, que la grasa de la comida, pero la grasa fea, no la grasa buena de un aguacate, y eso no. Porque son alimentos que hace que se nos tapen las arterias y disminuya la elasticidad de la piel. Por ejemplo, una grasa trans, pues la de los chicharrones, la de los churros, así, ya sabes.
1: Ese no es buena.
2: No, todo lo que les voy a decir son de alimentos que deberíamos de evitar para frenar el envejecimiento. Grasas trans, los refrescos azucarados.
1: Que la canción.
2: Así como el que te estás
1: tomando.
2: Me
1: acabo de tomar uno ahorita.
2: ¿Qué más? Las papas fritas. Las papitas fritas.
1: Pero a ver, esto si lo comes.
2: Los azúcares.
1: Pero sí es mucho, ¿no? Por ejemplo, yo casi no tomo refresco. Ahorita me estoy tomando refresco porque me lo regalaron. Pero generalmente eso, las papitas, pero no si lo comes diario. Perdón, si lo comes diario, si es de vez en cuando, ¿no va o qué?
2: No, aquí dice que cuando ya es parte de tu dieta, o sea, de diario. También
1: no.
2: Los azúcares, las carnes procesadas, porque mira, según la OMS, la carne procesada se clasificó como carcinógena para los humanos.
1: O sea, de cáncer.
2: Claro, está basada en evidencia suficiente en humanos de que el consumo de carne procesada causa cáncer colorrectal.
1: Que la canción, ¿no? Bueno, entonces, sobre todo que los embutidos, todo eso.
2: Sí, o

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3: Vámonos, que ya nos vieron. Aparte es quincena y ya me está pesando la cartera. Necesito traerla más suelta, Patricia.
4: No, pues si quieres, échamela, yo
3: no,
4: te la...
3: No, ¿qué pasó? Tú también traes tu bolsita
4: yo te
3: llena.
4: La suelto, yo te
3: ¿Para
4: la
3: qué
4: suelto.
3: Te haces? Hoy es quincena, ¿en qué se va a gastar su dinero? Hoy hablamos de muchas cosas. Los hombres se mimetizan con su pareja más que las mujeres.
4: Pues yo digo que de los dos, pero puede ser que sí, un poquito más los hombres.
3: Yo creo que sí, ¿eh? Porque ya te controla tu señora todo, Manuel, todo.
4: Es bueno regresar con el ex, es chispa, o es que costumbre.
3: Sobre todo cuando ya terminaste esa relación muchos años después y que te lo encuentras, ¿no? Y dices, ¿cómo estás, Verónica? Estás igualita.
4: ¿Qué dices? ¿Qué está pasando?
3: ¿Qué crees? Me divorcié. Vamos a bailar el mono de alambre. ¡Sas! Oiga, también hablamos de cómo se prepara México, Estados Unidos y Canadá para el Mundial, los seleccionados y todo lo que ha cambiado para tener... Yo no he visto que, por ejemplo, en Times Square, me hubiera encantado que estuviera ya atiborrado de publicidad de la justa deportiva. No hay nada.
4: No, ¿verdad?
3: Todavía no.
4: Se me hace raro porque ¿ya? Yo creo que, pues, que esperan ya debería para que sea la emoción.
3: Claro.
4: La mundialista.
3: Yo los veo muy fríos, ¿eh? No los veo tan emocionados. Estoy más emocionado yo.
4: ¿Que va a estar desangelado el mundial, crees o no?
3: No, ojalá y no. Tendría que ser el más vistoso. Yo creo que México se va a llevar la medalla, ¿eh? Me parece que...
4: Dicen que es de los países que más ha mostrado el ambiente.
3: Sí. Así que bueno, pues vamos viendo. Por lo pronto nos vamos. Yo soy Mauro Hernández.
4: Yo soy Pati Sánchez. Síganos, @maurazo TV, @patisánchez_g. Ahí los esperamos.
3: Esto fue Club Hit Latino. Que tenga un excelente fin de semana. Bye.
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Vale, pues, muy buenas tardes tengan todos ustedes. Te estamos saludando desde la ciudad de Green Bay, Wisconsin, a través del 92.7, 96.9, 98.9 de tu FM. Somos la más grande, claro que sí, la mejor estación. ¿Cómo está mi gente bonita? Bien y de buenas. Qué bueno, me da muchísimo gusto. Ya, oye, las 13:03, 1:03, transmitiendo, pues ahora sí que para todos ustedes, con todo gusto, con todo cariño, esta tarde de viernes 15 de mayo, ya. Por fin, una temperatura bastante sorprendente en la ciudad de Green Bay, Wisconsin, para el día de hoy. Tenemos una temperatura en este momento de 72 grados Fahrenheit y una máxima de 78 grados Fahrenheit con la mínima de 52. Un día realmente muy bonito, soleado, muy, muy bonito. Con velocidad del viento de 17 millas por hora, ráfagas de viento de 25 millas por hora. Súper espectacular el día. ¿Qué tenemos para el día de mañana? ¿Se las arruino de una vez o no? ¿Se las arruino? No es cierto. Para mañana tenemos un día también espectacular, con temperaturas rondando los 79 grados Fahrenheit, un 55% de posibilidades de lluvia. Para el domingo bajando las temperaturas a 62 grados Fahrenheit, con 70% de posibilidades de que nos llueva para el domingo. Pero recuerde usted, la madre naturaleza es mujer y siempre cambia de parecer. Ahí estamos. ¿Cómo estás? ¿Bien? Qué bueno, me da muchísimo gusto. Ya te sabes el número telefónico aquí en el estudio para que te comuniques con nosotros y nos hagas saber qué rola quieres escuchar. Con mucho gusto, ya sabes, si la tenemos, te la vamos a poner. Te voy a dar el número telefónico así despacito, pero dice, dalo despacito. Bueno, te lo voy a dar bien despacito. 920-366-36-33. Nada enredoso, para nada. Está perfecto el número telefónico. Bueno, eso digo yo, ¿verdad? Como ya me lo sé por años, pero bueno, vámonos con los encabezados de las noticias a nivel nacional e internacional, así como también las del género latino y las gruperas que tenemos para el día de hoy. Esperemos que sí tengamos para el día de hoy, de todas las que les acabo de mencionar. El equipo de producción se está preparando. Se supone que ya las tenías preparadas. Ya estaban, ¿verdad? ¿Y qué pasó? Pues el sistema, cuando tienes sistemas computacionales, pues todo cambia de un minuto a otro, aunque tú ya tengas todo preparado. Pero bueno, te voy a invitar nuevamente a que te comuniques con nosotros, nos hagas saber si hay algún cumpleañero por ahí, si estás celebrando algún aniversario, etcétera, etcétera, etcétera. Y bueno, las noticias, encabezados de las noticias a nivel nacional e internacional para el día de hoy, 15 de mayo. Trump asegura que Xi Jinping se ofreció a ayudar a resolver el conflicto con Irán. Además, Países Bajos confirman que los 26 evacuados del crucero MV Honduras dan negativo a antivirus. Además, más de 100 muertos por tormentas y rayos en India. Muchos fallecieron por el colapso de muros, techos y cobertizos. Esto en India. Además, tenemos en el género latino, Angélica Vale asegura que separarse de Otto Padrón era un cambio que necesitaba. Órale. Ya ves, señora, se ocupa un cambio. Hágale caso a la Vale. ¿Ocupas cambio? Desastre del marido. No se crea. Pero bueno, yo no sé qué estaba pensando cuando hice ese comentario. Pero en fin, vámonos. Verónica Castro estalla contra Cristian Castro tras asegurar que mintió sobre su noviazgo. Y bueno, Diego Luna conquista Festival de Cannes con una ovación de 5 minutos por ceniza en la boca. Sí, esto fue Diego Luna. Me desconcierta de repente Diego Luna cuando hemos hablado de muchas mujeres que dejaron la actuación, en este caso su exesposa, para criar a sus hijos, y cuando se separaron, ella quedó en ceros. Ella quedó totalmente en ceros. O sea que él no le dio un solo peso partido por la mitad. Porque pues se casaron con bienes separados, a lo que tengo entendido, y aquí es donde viene la ruina. Oye, pues aunque sea, estuviste cuidando a mis hijos, ¿verdad? Nuestros hijos, una ayuda, no sé, algún apoyo, pero no. Así completamente me desocupan la casa en tanto tiempo porque pues tampoco es tuya. ¿Qué tal, eh? ¿Qué tal? Y me cae bien el Diego Luna, pero digo, cuando se trata de barbajanadas, pues no deberíamos de aplaudírselas tanto, ¿verdad? Sí, en fin, vámonos. Bueno, sí, lo profesional es lo profesional y lo personal pues también es profesional. Vámonos. Las gruperas lleno total en segunda noche de Julián Álvarez en Palenque de Expo Gan Sonora 2026. Además, suma nueva demanda contra Ramón Ayala Jr. por presuntas agresiones. ¿Qué tal la trae frita, eh? Ya son 4 personas, según tengo entendido, las que están demandando a Ramón Ayala Jr. por presuntas agresiones
muy severas, ahorita lo vamos a platicar. Y bueno, Gael Valenzuela conquista Bogotá como invitado especial de Junior H. Esto y más vamos a tener aquí a través de La Más Grande. Mi nombre es Gaby Gamboa y estaré contigo hasta las 5 de la tarde. Así es que no me dejes sola, llévame contigo. ¿A dónde vamos? ¿Juntos? Pero súbale pues.

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Bueno, vámonos con una noticia, las 13:28 en este momento, una noticia que pues todos estamos pendientes sobre las personas que estuvieron en el crucero, este crucero en el cual algunas personas murieron infectadas con el antivirus, y bueno, pues Países Bajos confirman que los 26 evacuados del crucero MV Honduras dan negativo al antivirus, que es como se llama, y bueno, las autoridades sanitarias de Países Bajos informaron que los 26 pasajeros neerlandeses del crucero MV Honduras evacuados desde las Islas Canarias dieron negativo a las pruebas del virus Andes, una variante de los antivirus, y bueno, los análisis fueron realizados por el Instituto Nacional de Salud Pública y Medio Ambiente y el Centro Médico de la Universidad Erasmus de Rotterdam, luego de que pues se destacara un brote a bordo del crucero que navegaba de Argentina hacia Cabo Verde. A pesar de los resultados negativos, las autoridades aprobaron una cuarentena preventiva de 6 semanas para los pasajeros. El brote registrado en el barco dejó 3 personas fallecidas y pues provocó en su momento la evacuación del crucero el pasado 10 de mayo en las costas de las Islas Canarias. La Organización Mundial de la Salud reportó recientemente 11 casos de infección por antivirus relacionados con este incidente, 9 de ellos confirmados como contagios de la variante Andes, y bueno, pues ahí los trae a todos vueltos locos, porque pues que si se va, los bajan del barco, que no los querían recibir en ningún país, etcétera, etcétera. Ha estado bastante fea la cosa, y ahorita por lo pronto ya están afuera, ya están pues algunos regresando, o más bien los tienen en cuarentena, porque no van a poder regresar a sus países de origen o a sus lugares de origen, no pueden regresar hasta que cubran una cuarentena, la cual es necesaria para asegurar pues que este no estén realmente contagiados del antivirus o de lo que sería la variante Andes. ¿Qué tal, eh? La verdad es que está fea la cosa, pero bueno, así pasa cuando sucede. Nosotros seguimos con más de la música. Recuerda comunicarte con nosotros, pide tu rola 920-366-3633. Súbale pues.

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¿Qué cosas? ¿Cómo andamos? ¿Bien y de buenas? Qué bueno, así me gusta. Comunícate con nosotros, dinos la rola que quieres escuchar. ¿Dónde estás? ¿Dónde estás el día de hoy? ¿Dónde te tocó trabajar? ¿O en dónde trabajas, verdad? Saludos a todos los que nos escuchan en las empresas, también en los establecimientos. Gracias por escuchar la mejor estación, la más grande. ¿Y qué tenemos? ¿Qué más noticias tenemos para el día de hoy? Sí, oye, esta noticia sobre las muertes en la India, ¿verdad? Más de 100 muertos por tormentas, imagínate. Fuertes tormentas en el estado de Uttar, en Pradesh, dejaron al menos 100 personas muertas y decenas de lesionados tras varias horas de lluvias intensas, caída de rayo y vientos extremos que derribaron árboles, postes eléctricos y estructuras metálicas. Las autoridades informaron que muchas víctimas fallecieron debido al colapso de techos, muros y cobertizos que se debilitaron por las condiciones climáticas, mientras equipos de rescate continúan trabajando para retirar escombros y restablecer servicios básicos en las zonas afectadas. Las ciudades más golpeadas fueron Prayagraj,

Últimas horas, ¿qué tal, La verdad que qué triste, qué situación tan difícil. Aquí nos cae una lloviecita y ya estamos, pues ahora sí que nos alteramos con la situación, que se nos van a inundar las casas, los sótanos, esto, el otro, imagínate, ellos allá. Bueno, pues así pasa cuando sucede. Claro que sí, seguimos con más música. Lo que tú estás solicitando, nosotros te lo estamos complaciendo. Y esto que dice, ¿qué fue? ¿De quién? Ah, ok, esta la pidieron hace ratito y no, Costa Chica. Qué bueno que la tuvimos, oye, no creí que la tuviéramos. Tápame.

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Claro que sí, seguimos con lo mejor de la música a las 14:24. Recuerda, si quieres ver recrecer tu negocio aún más, comunícate con nosotros a través del 920-883-7522. 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Claro que sí, te vamos a ayudar a ver crecer aún más tu negocio. ¿Y qué más tenemos por aquí? Pues las gruperas, me dicen, ¿verdad? Las gruperas, una de las gruperas. Claro que sí tenemos de las notas gruperas y también tenemos unos saluditos por ahí ya pendientes para mandarlos con todo gusto. ¿Qué me dices? Pues fíjate que lleno total en segunda noche de Julián Álvarez en el palenque de Expo GAN Sonora 2026. Sí, el cantante chiapaneco Julián Álvarez pues volvió a conquistar el palenque de la Expo GAN Sonora 2026 durante su segunda presentación en Hermosillo, donde ofreció una noche llena de cercanía con el público. El artista convivió directamente con sus seguidores al bajar del redondel, incluso bailando y cantando con algunos asistentes, lo que provocó pues ovaciones y mantuvo el ambiente festivo hasta las 3 de la mañana. ¿Qué tal, eh? La verdad, también contó con la participación de Sergio Vega Jr. y René Leiva Jr. como invitados especiales. Entre las historias que pues destacaron en el concierto estuvo la de Victoria Silvas y Camila Valenzuela, dos jóvenes que siguen a Julián desde que tenían 8 años y que recordaron haberlo visto por primera vez en el 2014 durante la Expo Naranja en Hermosillo. El éxito del cantante en la Expo GAM ya se había confirmado desde su primera presentación, la cual también fue sold out, o sea, una venta total, y sorprendió al público con interpretaciones acompañadas de mariachi, además éxitos como Regalo de Dios e Inseguro, que fueron de los más ahora sí que coreados de toda la noche. Bien por él, la verdad que muy bien por él. Que tenemos saluditos, ¿verdad? Y dice, hola, buenas tardes, un saludo para todos los trabajadores de Olive Garden con la rolita de Híbrido de Virlan García. Claro que sí, un saludito para toda mi gente bonita que está trabajando ahí en el Olive Garden. Un saludo muy, muy, muy, muy especial. Nos vamos con esto que pediste, pero súbele pues, golazo.

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¿qué planes hay para este fin de semana? A ver, ¿qué es lo que vas a hacer? ¿A dónde vas a ir? ¿Qué vas a pasar? Pues sí, están las posibilidades de lluvia, pero no es tanto. Bueno, ya aumentó un poquito la posibilidad para que llueva el sábado, 60%, y el domingo 75%, pero revisa, durante el día puede estar variando. Eso sí, para el sábado tenemos una temperatura espectacular, que se hace carne asada, porque se hace carne asada, ¿verdad? O unas mojarritas en el comal fritas, bien sazonadas, ¡qué cosa tan deliciosa! Sí, mejor unas mojarras, las mojarras es muy difícil hacerlas durante el invierno, cuando está uno todo encerrado, porque pues se huele bastante la casa, pero sin embargo, por tanto aceite y todo esto, sin embargo, ahora que ya empiezan los días que se prestan para pues sacar un quemador y poner un buen comal para hacer tus deliciosísimas mojarritas, imagínate, qué delicia, ¿no? Bueno, cuéntamelo todo, yo aquí te escucho, aquí te leo. A través del 920-366-3633. Vamos a platicar una historia cuando el éxito esconde una infancia rota. Y tú vas a decir, ¿pero esto qué tiene que ver con nosotros? Bueno, tú lo vas a ver. En algunas cosas tú te vas a relacionar con el tema. Y esto es vino a colación por la cuestión de la película de Michael Jackson. Fue admirado por millones, pero en distintas entrevistas habló de una niñez marcada por miedo. Él mismo dijo que ver a su padre, Joe Jackson, le causaba ansiedad y que muchas veces lloraba. Lloraba después de los ensayos. Biografías y entrevistas familiares describen castigos físicos severos durante los años de Jackson 5. No sé si alguna vez inclusive viste la caricatura de los Jackson 5 cuando eras pequeño. Recuerda, a mi papá le gustaba mucho ver la película, la caricatura de los Jackson 5. Se identificaba mucho con ellos. Pero en aquel entonces Michael Jackson era un niño bastante, bastante pequeño que al igual que sus hermanos fue abusado física y verbalmente por su padre. Hay historias que admiramos, ¿verdad? Desde afuera y parecen perfectas. La vida de Michael Jackson parece perfecta con todo lo que logró. Vemos la fama, el dinero, los aplausos, pero pocas veces pensamos, ¿qué pasó? ¿Qué pasó detrás de ese escenario? ¿Qué pasaba en la vida de este joven? Hoy se habla mucho de la película biográfica de Michael Jackson, pero más allá de la película, vale preguntarnos cuántos niños han sido empujados al éxito a costa de su tranquilidad. Michael Jackson fue una leyenda, pero también fue un niño y muchos recuerdan que detrás de su talento había jornadas durísimas, golpes y una disciplina que él mismo describió como dolorosa. Porque si el niño, ¿y cuántos niños no les pasa esto? Si el niño no hacía las cosas como creía su papá debían hacerse, era golpeado, era maltratado completamente, era castigado severamente. ¿Y la madre? ¿Dónde estaba la mamá? ¿Dónde está? Callada, en un rincón. Porque tenía miedo también de que la golpearan, ¿verdad? Pero nunca pudo agarrar a sus hijos y llevárselos a todos. O sea, estuvo detrás viendo cómo maltrataban y golpeaban a sus hijos. En muchas familias latinas también pasó. Padres que creían que el miedo educaba. Frases como, si no te pego, pues no aprendes. Y también por ahí la frase típica, lo hago por tu bien. ¿No? ¿Quién no lo escuchó? Mientras vivas

que eso ya era abuso. Cuéntamelo todo, 920-366-3633. Claro que sí, seguimos con lo mejor de la música aquí a través de La Más Grande. Ahorita te pongo tu rola con mucho gusto. Por lo pronto, escucha esto.

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1: Seguimos con el tema, claro que sí, un poquito vamos a tratar porque es cortito el tema en sí, el dolor de quien ve y no defiende es parte del tema, es digamos la segunda parte de esta situación cuando el éxito esconde una infancia rota o cuando en sí el éxito en general, el éxito de un joven, de una persona, de una mujer, de un niño, de una niña que fueron maltratados, fueron golpeados, fueron abusados durante su infancia. Hemos escuchado diferentes historias en las que los niños fueron abusados por sus padres y no solamente verbalmente, sino físicamente, y mucho eso era algo de todos los días, ¿no? Catherine Jackson reconoció en una entrevista que Joe usaba una correa, un cinturón para disciplinar, y dijo que, pues, que así criaban a los niños en esa época. En fin, hay algo que muchas personas cargan más fuerte que, pues, que el golpe más fuerte que el golpe, como el ver la indiferencia de quién, de esa persona que está ahí, se supone para protegerte, ¿no? Tu madre. La indiferencia, porque cuando un padre lastima, duele. Pero cuando la mamá está ahí y no interviene, esa herida se queda mucho más profunda. Muchas madres callaron por miedo, se entiende. Otras porque dependían económicamente. Otras porque crecieron igual y creían que era algo normal. Pero para el niño, la sensación es una sola. Nadie me protegió. Nadie estuvo por ahí. Para mí, tú me estabas viendo, tú veías cómo me golpeaban. Inclusive niños con quemaduras, les apagaban el cigarro en sus manos. Les quemaban las manos si habían tomado algo de la cocina que no correspondía. Se vieron muchos casos así y las mamás no hacían nada. Estamos recibiendo un mensaje, dice... Dice por acá que ella conoció a una persona de 50 años más o menos que relató que su madre la golpeaba y luego negaba todo años después. No quedaron cicatrices físicas, pero eso definió quién soy y todavía camino con miedo.

cuando decidí reclamarle a mi madre, ella dijo, eso no es cierto. Tú te inventas tantas cosas, eso no es cierto. Este tipo de historias pasan más de lo que pensamos, ¿eh? Gente que sonríe, trabaja, tiene familia, pero sigue esperando la protección que nunca llegó. ¿Cuántas mamás no hicieron eso? ¿Cuántas mamás que hablaste con ella y le dijiste, tú veías cómo mi tío me tocaba, tú veías cómo mi padre me golpeaba, tú veías cómo mi abuelo nos hacía, y sin embargo nunca hiciste nada? Y la madre, tú estás mintiendo. Tú estás mintiendo. ¿Qué duele más? ¿Quién lastima o quien pudo detenerlo y no lo hizo? Ahí te lo dejo de tarea. Nosotros continuamos con lo mejor de la música. Claro que sí, las complacencias aquí a través de La Más Grande. Nos vamos con esto de los horóscopos de Durango. Dos locos, qué bárbaro. Hace mucho que no pedía nada de horóscopos. Súbele pues, regresamos.

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porque sí te complacemos con la rola que tú quieras escuchar, las 15 horas con 26 minutos. Mándame el nombre de la canción y con gusto, si la tenemos, ya sabes, te la ponemos. Y bueno, vámonos con el tema que hemos estado tratando el día de hoy, que bueno, no sé, no es que nos estemos enfocando en lo que sería una persona con éxito hablando en medio del espectáculo. Es una persona con éxito que esconde infancia rota, puede ser una persona que tiene una empresa, puede ser una persona que es exitosa en la vida, en sí, exitosa en la vida en todos los aspectos, a pesar de haber vivido una infancia tremenda, una infancia que fue maltratado, que fue abusado, que fue y realmente vivió una infancia de terror, ¿verdad? Muchas personas así lo vivieron. Hay muchas personas que quedan con traumas y no logran superar estos mismos. Y pues hay personas que se encierran en esta situación que les pasó y se la pasan culpando a los padres en vez de seguir en la vida y ser exitosos a pesar de todo lo que vivieron, de todos los maltratos, de todos los abusos. Dejar eso de lado, nunca lo vas a olvidar, pero ponerlo a un lado y seguir con tu vida es lo indicado. Dejar de estar culpando a tus padres por lo que fue, porque en un momento dado es fácil culpar a los demás por lo que fue, pero ¿y entonces quién tiene la culpa de lo que es? ¿Siempre seguirás culpando a los demás por lo que es tu vida? Es que a mí de pequeño me maltrataban, cuando era pequeña me abusaron, cuando yo era pequeño me golpeaban, me gritaban, me hacían. Hay personas con éxito porque decidieron dejar o cargar quizá con esta situación, pero en un momento dado no fue más fuerte que ellos mismos, no fue más fuerte que su decisión de ser exitosos en la vida. Pero bueno, vámonos con la tercera parte y la última, romper el ciclo. Nuestros hijos no merecen cargar lo que cargamos. Definitivamente no. La buena noticia es esta, la historia. Definitivo, no tiene que repetirse, no tienes que repetirla. Muchas personas hoy, pues son papás, usted que es papá, usted que es abuelo, usted que es mamá, y has tomado una decisión poderosa. No voy a criar como me criaron, porque corregir no es humillar, hablar firme no es insultar. Puedes hablar firme con tu hijo, tienes que hablar firme con tu hijo, pero no es necesario insultar y faltarle al respeto con palabras antisonantes. No hay necesidad de utilizar esas palabras groseras. ¿Por qué, verdad? ¿Por qué cuando corriges humillarlo? Es que estás bien menso y tú no sabes hacer nada. Mira nada. Todo eso, no hay necesidad de hacerlo. Puedes educar a tu hijo de una manera mejor, porque tú eres mejor que ello. Educar no es quebrar el espíritu de un niño. Y hay que razonarlo, hay que pensarlo. Aunque no nacimos con un manual bajo el brazo, entendemos muchas cosas. No nos hagamos tontos, ¿verdad? Porque fuimos hijos. Y sobre todo porque fuimos hijos, entendemos lo que no nos gustó que nos hicieron. Nuestros hijos necesitan límites, sí, pero también saber que su casa es refugio, no amenaza. Un niño no debería tener o temer abrir la puerta de su propia casa, estar pensando cuando su papá o su mamá vienen y no tenerle miedo al hecho de que papá o mamá va a llegar. Y una de las cosas que utilizamos o que se utilizaban mucho cuando éramos pequeños, ya verás cuando venga tu papá, era lo primero que mamá nos decía, ¿no? Ya verás cuando venga tu papá. Tú tenías pavor de que papá llegara y muchas veces deseaste que le pasara algo a papá para que no llegara. ¿Por qué? Porque tenías miedo a las represalias que ibas a sufrir. Y fue mucho, ¿verdad?, lo que nos metieron en la cabeza de que cuando llegara tu papá te la ibas a ver. Ahora sí que iban a hacer las cosas muy diferentes a lo que estabas en ese momento pensando, pero sí, iba a ser un castigo bastante duro. ¿Qué me dices? Voy a leer un mensajito por aquí. Dice, mi mayor promesa fue que mis hijos jamás iban a sentir miedo cuando escucharan mis pasos acercarse. ¡Ay, qué bonito! Sí, fíjate, eso es muy importante, entender lo que tú viviste y ahora lo estás transformando. No van a sentir miedo, pueden sentir respeto, pero no miedo, ¿verdad? Ese tipo de frases muestran algo grande. Sanar también es detener este patrón de maltrato que sufriste. Tal vez tus padres no sabían hacerlo mejor, pero nosotros sí podemos aprender. Así es que nunca es tarde aprender ahora que tenemos a nuestros hijos. A veces la gente dice, yo salí bien y me pegaron, pero no todos salieron bien. Muchos salieron callados, ansiosos, con miedo o sin saber abrazar a sus propios hijos. Y eso se ve muchísimo
en nuestra sociedad, en nuestra comunidad, en la comunidad latina. No sabemos abrazar, no saben abrazar a los hijos. Abrázalo, apriétalo, sacúdelo, zarandéalo, mándale un mensaje ahora con la tecnología y dile cuánto lo amas. No sabes. No te sientes con la confianza, aunque comas junto a él, no te sientes con la confianza de decirle, hijo, no te dije hoy que te amo, ¿verdad? ¿Cuántas veces lo has hecho? ¿Cuántas veces en la semana? ¿Cuántas veces en el mes? ¿Cuántas veces en la semana o en el mes has abrazado a tus hijos, a tu hijo, al varón, a tu hija quizá, pero a tu hijo varón? ¿Y cuántas veces la has abrazado? Y ahí es donde toca preguntarnos, ¿qué cosas viviste de niño que decidiste no repetir jamás con tus hijos? Es importante cambiar para mejor, pero también entender lo que no estamos haciendo, que hubiésemos querido nuestros padres hicieran. Un abrazo no se le niega a nadie. Abraza, hoy que puedes, abraza. Hoy que estás a tiempo. Nos vamos. Espero te haya gustado el tema. 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

Estuvo la arrolladora. ¿Dónde estabas tú? ¿Dónde estabas tú, compadre? Las 15:44. ¿Dónde estás trabajando? Cuéntamelo todo. Vamos a aventar golazos hoy viernes. Hoy tengo ganas de aventar golazos, así es que platícame desde dónde nos estás escuchando y con mucho, mucho, mucho gusto te saludamos. Claro que sí. Vámonos. ¿Qué dices? Ah, claro, nos vamos con otra nota grupera, ¿verdad? Bueno, fíjate que esta sí está bastante seria. Suma nueva demanda contra Ramón Ayala por presuntas agresiones. Ahorita te voy a decir de qué índole. La agrupación de Ramón Ayala y sus Bravos del Norte pues enfrentan una controversia legal luego de que tres integrantes y colaboradores interpusieran una demanda civil en Texas contra Ramón Ayala Jr. por presuntas conductas inapropiadas, hostigamiento y abuso de poder durante pues las giras de trabajo. Entre los denunciantes se encuentra el bajista Eliud González, quien asegura que los incidentes ocurrían de manera recurrente en autobuses y espacios laborales de la banda. Además, los demandantes sostienen que tanto Ramón Ayala como las empresas vinculadas al grupo tenían conocimiento de la situación y no actuaron para detenerla. La defensa de la familia Ayala asegura que el ambiente dentro de la agrupación siempre fue de convivencia familiar y que las bromas o comentarios entre el equipo nunca representaron un problema laboral real. También argumentan que el principal denunciante nunca manifestó inconformidad mientras trabajó con ellos y consideran que pues las acusaciones buscan más impacto mediático que fundamentos sólidos. Por su parte, Ramón Ayala rechazó públicamente las acusaciones mediante un comunicado oficial donde afirmó que intentan dañar el legado construido durante décadas en la música norteña mientras el proceso legal continúa en manos de las autoridades. Así es que, bueno, pues es que mira, hay personas que les encanta. Yo conozco voy a hablar de una persona en particular en mi vida personal que les encantan hacer como bromitas que solo a ellos les caen bien, bromitas pesadas que en un momento dado son como agradable solo para la persona que las está haciendo. Le gusta bromear con el físico de los demás, le gusta bromear como la persona habla, pero es ataque. Entonces es algo que es difícil entender este tipo de situaciones cuando las personas no entienden que es mucha carrilla, ¿verdad? Y ahora le llaman bullying, es molestar a las personas cuando ellas no se meten contigo, estarles constantemente echando carrilla, como se diría, en vez de utilizar la palabra bullying, que es una palabra en inglés, o estar molestando a los demás, no molestar de cuestiones íntimas, sino molestar, estarles fregando la vida a las personas. Hay personas que les encanta hacerlo constantemente, lo hacen con niños, lo hacen con adultos, se burlan de ellos, y la persona que está siendo atacada simple y sencillamente calla. La persona simplemente guarda silencio porque pues la situación no es muy agradable y prefiere no defenderse, prefiere no decir nada. Habemos personas metiches que cuando vemos este tipo de situaciones, pues saltamos, brincamos para defender a las otras personas, y pues ahora sí que no es nada agradable estar cerca de este tipo de personas. Yo en lo personal, cuando he vivido este tipo de situaciones, más bien no me ha tocado que a mí me lo hagan, o alguna vez me lo hicieron, pero hubo manera de defenderme. Sí soy de las personas que levanta la cara, pero cuando he visto personas que han sido atacadas, desgraciadamente parezco abogado, ¿verdad? Y quiere estar uno abogando por esas personas y no se siente uno bien, no te sientes bien porque la persona de todas maneras se va a seguir dejando humillar, se va a seguir dejando maltratar, continúa en el mismo círculo de las personas que le humillan y le maltratan y abusan de ellos hasta que pues hay un momento en que van a explotar. Pero ¿cuándo va a ser ese momento? Y tú ahí de metiche, lo mejor es alejarse. Si esa persona decide continuar en ese círculo, en ese ámbito, bueno, pues allá él o ella, pero lo mejor es que tú te alejes y no te estés metiendo en camisa de once varas. ¿Qué dice por acá desde Minneapolis? Órale, pues ahí está, un saludo muy especial hasta Minneapolis. ¿Con qué rola? ¿Con qué rola les complacemos? ¿Qué dice? Ah, vámonos con esta, claro que sí, aquí a través de La Más Grande seguimos y venimos con más notas como siempre, a través de la mejor estación, La Más Grande. Las 15:49, súbale pues.

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3: Bueno, usted la pidió, ¿verdad? Nosotros le complacemos, gracias por estarnos escuchando hasta allá, ¿verdad? Bien lejos. Bueno, gracias, con dedicatoria y toda la cosa. No, pues gracias. Súbale pues, es lo mejor de la música. La más grande.

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Pues fíjate que sí, gracias a nuestro reportero por la nota, estoy investigando sobre esta situación de Ramón Ayala Jr., la cual pues no, en la nota que me pasó nuestro equipo de producción, pues no dice qué tan grave era la situación, ¿verdad? Por ahí yo jamás creí que fuera índole sexual lo que se le estaba acusando, y lo peor, bueno, no lo peor, es igual, y por ello muchas ocasiones es más difícil para ustedes, caballeros, ustedes, díganme, ustedes están allá, ustedes son los que saben, es más difícil para ustedes como caballeros reportar un abuso, y sobre todo cuando viene de parte de otro hombre, ¿sí? ¿Por qué? Porque ¿qué van a decir? ¿Qué van a decir de mí? Inclusive cuando son abusados o maltratados por una mujer, hay muchos hombres que han sido golpeados, maltratados, manoseados por una mujer y te tienes que quedar callado. Ay, no me digas que, o sea, ¿cómo que te manoseó? Pues que no te gustó, pues que eres esto, pues que te ponen títulos, ¿verdad? A ustedes como caballeros al estar reportando una situación de esta índole. Entonces parece ser que alguien se cansó y alguien dijo, se acabó con este abuso, y bueno, pues en esta se las está viendo el Junior, ¿verdad? En los últimos días el nombre de Ramón Ayala Junior, pues ya lo dijimos anteriormente, ha generado controversia luego de que tres exintegrantes del equipo de gira de Ramón Ayala presentaran demanda civil, esto en Texas, acusándolo de presunto abuso sexual, escuchó usted bien, abuso sexual, acoso y abuso de poder durante presentaciones realizadas en el 2024 y 2025. Hasta ahora pues no hay cargos criminales anunciados. Se trata de demandas civiles y el caso sigue abierto. Es muy difícil este caso, porque es muy difícil que le vayan a creer a una persona diciendo, pues es que me tocaba, es que me estaba molestando constantemente, y más que no podían reportar por la cuestión del miedo a perder sus trabajos. Durante una conferencia de prensa realizada esta semana, el abogado de Tony Busby presentó a algunos de los demandantes y aseguró que cuentan con videos y otras pruebas. Según su declaración, el material mostraría escenas dentro del autobús, escuchó usted bien, el autobús de la gira, donde presuntamente ocurrieron actos inapropiados. ¿Qué tan inapropiados? Usted sabe las cosas que ustedes como hombres hacen cuando están solos, ¿verdad? Pero hay cosas que pasan y hay otras que dicen, ya cálmate, ya déjalo en paz. Llegan a abusar de ciertas o cuales personas, ¿no? También dijo públicamente que una cuarta persona estaría preparando otra demanda. Una persona que dijo, ¿sabes qué? Tienen razón, ya basta con esto. En uno de los denunciantes, identificado fue Eliud González, que se animó a decir su nombre, que se animó a sacar la cara, ex bajista del grupo. Él declaró que pues entró a trabajar con la agrupación admirando a Ramón Ayala y creyendo que era una gran oportunidad profesional. Claro que lo era. Claro, imagínese usted que le den la oportunidad de pertenecer a la agrupación de Ramón Ayala, pero aseguró que su experiencia fue muy, muy, muy distinta. Frente a medios, dijo que desde su llegada fue amenazado, maltratado y sometido a situaciones que calificó como agresivas y humillantes. Señaló que varias personas del entorno veían lo que ocurría, pero guardaban silencio por temor a perder sus posiciones, a perder su trabajo. Sí, ahora son, parece que ya viene el cuarto, ¿verdad? Que va a salir otra persona a levantar otra demanda civil. Otro testimonio presentado por él fue el de un fotógrafo, perdón, que trabajó durante una de las giras. Su identidad no fue difundida completamente en todos los reportes, pero su declaración fue pues leída durante las conferencias. Según ese mensaje, dijo que fue tratado como un perro, así lo dice él, que no quiere permitir que esta experiencia lo silencie, y que lo ocurrido fue, en sus palabras, más grave que cualquier legado artístico. Así es que nada de que Ramón Ayala, esto que nos hicieron, esta humillación, fue más grave que un legado. Las demandas alegan que Ramón Ayala Jr. supuestamente caminaba desnudo dentro del autobús de gira, realizaba actos sexuales frente al personal, hacía tocamientos sin consentimiento y aprovechaba su posición de autoridad sobre empleados y músicos. También afirma que consumía alcohol y cocaína en algunas de las ocasiones. Los abogados de los demandantes aseguraron haber mostrado videos donde presuntamente aparece desnudo y realizando contacto físico inapropiado contra las personas. Y claro, pues no podían decir nada porque pues era el jefe, ¿verdad? O el hijo del jefe, el que supuestamente pues nos da trabajo y nos tiene aquí, y pues si digo algo me puede ir muy mal. Un punto fuerte del caso es que la demanda también incluye a Ramón Ayala en sí, el padre, y a la empresa operadora del grupo, argumentando que el ambiente laboral permitía esas conductas y que según los demandantes hubo personas dentro de la organización que sabían lo que pasaba y no intervinieron.
dijeron, aquí no pasa nada, tú te quedas callado o vas a perder tu trabajo. La familia ya la pues respondió pocas horas después con otra conferencia de prensa. Los abogados de la defensa rechazaron las acusaciones y dijeron que todo ha sido sacado de contexto. Aseguran que lo que describen los demandantes eran bromas. Él estaba jugando, era broma, oiga, no aguanta nada. Bromitas pesadas entre adultos en convivencia durante las giras, comparándolo incluso con situaciones estilo programa de bromas extremas. ¿Se acuerdan ese programa? No puedo decir el nombre, pero había un programa de bromas extremas. Pues él dice, ay, son bromitas, ¿qué te pasa? Y bueno, negaron que se trate de delitos y calificación de la demanda como un intento de presionar económicamente a la familia. Esto lo están negando los abogados. Durante esa conferencia, los abogados reprodujeron una grabación de una entrevista previa en la que uno de los ahora demandantes aparentemente respondió no cuando le preguntaron si había visto abusos sexuales. La defensa usó ese audio para cuestionar la credibilidad de los testimonios actuales. Bueno, pues ahí va a ver quiénes se tienen que callar por miedo a represalias, ¿verdad? Esto sigue y sigue y sigue. La verdad que es una situación bastante severa la que está presentando la familia Ayala ahorita en este momento. Y bueno, pues vamos a ver en qué termina. Pero ¿usted les cree o no les cree? ¿Es posible esta llevadera entre hombres y no debes decir nada? ¿Tú qué opinas? 920-366-3633. Dame tu punto de vista. Me encanta escucharte. Aquí te leemos en la mejor estación, la más grande. ¿Nos vamos con algo de quién? Órale pues, súbale.

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¿Qué cosas? No, las 16:24, ¿qué dice cuando estamos preguntando qué hay de planes para este fin de semana? Dice, la carnita asada no puede faltar. Claro que no puede faltar, ¿verdad? Ahí me invita, por favor, yo llevo, ¿qué llevo? ¿Qué llevo? Una salsa bandera, sí, como de que no. Es que hay que cambiarle el nombre, hay que regresarle al nombre que corresponda. Cada que escuche a alguien que le dice pico de gallo, le voy a dar un sope, dicen por ahí. Es bullying, Gaby, eso es bullying. Es agredir a los demás. No, nomás les diré de una manera, educada. Es salsa bandera, por favor. Ya, ¿verdad? Así. Qué rico, una carnita asada, ¿qué dice? Con unos nopalitos asados. Uy, pero que no tienes ganas de nada, oiga. También la has probado con piña asada, sabe muy rica, y unos chiles rellenos asados. Ay, ¿de una vez te ponen los plátanos machos? Claro que sí, los pones en papel aluminio y los pones ahí y los dejas mientras estás haciendo la carne. Es el postre, qué delicia. Puro antojo, ¿verdad? Puro antojo. Oye, estábamos hablando, me dijo alguien que se había escuchado el tema de Gael García, Márquez. Esto fue, sí, que según esto tengo entendido que ese tema causó revuelo cuando falleció el padre de Gael García Bernal. Ese es Gael García Bernal, el hijo, el director y actor José Ángel García. Esto fue en el 2021. La versión de que no fue a verlo en su lecho de muerte viene de declaraciones públicas de la viuda de su padre, la señora Bella de la Vega. No fue algo confirmado por Gael ni por una fuente oficial. Estuvo diciendo que supuestamente Gael García no se quiso presentar. Dijo, así, vamos a ver, porque yo estaba buscando cuando me preguntaron por él, gracias por la pregunta, dice, hablando de los hijos abusados y maltratados, pues por el tema que tratamos el día de hoy. Se dice que José Ángel estuvo varios días graves por fibrosis pulmonar y que le pidió a su hijo que fuera a verlo. Esto es la viuda de José Ángel, del padre de Gael. Aseguró que Gael no acudió al hospital ni estuvo presente en los últimos momentos. También comentó que, según ella, la relación entre padre e hijo se había enfriado desde años atrás y que casi no se veían. Incluso afirmó que Gael no participó en gastos funerarios ni en decisiones de último minuto, al final, ¿verdad? Pero también hay otra parte importante. Después de la muerte, Gael sí publicó un mensaje de despedida para su papá en redes, compartiendo pues fotos y un texto muy personal. O sea, públicamente sí expresó duelo, aunque nunca respondió directamente a las acusaciones de Bella. Hay quienes señalaron que el conflicto familiar ya venía de antes, y el medio hermano de Gael, José Emilio García, dijo en entrevistas que la relación con Bella generó distancia entre varios familiares y José Ángel. Eso hizo que la historia tuviera versiones encontradas, lógicamente, definitivo. Y bueno, no hay pruebas. En resumen, no hay pruebas públicas independientes de que Gael abandonó a su papá. Lo que existen son acusaciones de Bella de la Vega, que se hicieron muy mediáticas. La familia dio versiones distintas y Gael optó por no discutir en público. Definitivamente es un tema fuerte que pues lo traían a Gael entre, por así que, entre dimes y diretes, pero uno no sabe lo que vivió Gael precisamente con su padre y el por qué el distanciamiento. Lo mismo que pasa con Michael Jackson en la historia, que se dice que cuando murió Michael Jackson, él dejó documentos firmados y específicos que su padre no podía hacerse cargo ni de sus hijos, ni de sus bienes, ni de absolutamente nada podía tocar su padre, al cual inclusive dejó de llamar papá. ¿Qué tal, Bueno, pues así las cosas, ¿no? No son consejos, es simple y sencillamente observación de cosas que llegan a pasar los hijos, y pues así pasa cuando sucede. Vámonos con más música en la mejor estación, la más grande.

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ahora sí que nos vamos con la de Gael Valenzuela. Valenzuela, sí es Gael Valenzuela, ¿verdad? Fue el invitado especial en la primera fecha de la gira de Junior H, esto en Bogotá, donde logró conectar con el público gracias a su talento y energía sobre el escenario. Durante el concierto, ambos artistas interpretaron temas de su éxito, de su exitoso, más bien, álbum colaborativo que le dicen por ahí. Ya sabes, está medio feo el nombre, pero bueno, este proyecto que ha destacado en plataformas como el Billboard y Spotify por su gran recepción entre los seguidores. Además del arranque de la gira, Junior H anuncia recientemente el lanzamiento de su nuevo sello discográfico, Sad Boys Records, presentado oficialmente a Gael Valenzuela como el primer artista del proyecto. Con ese debut en Bogotá, Gael continúa consolidando su carrera y promete sorprender próximamente con nuevos lanzamientos y colaboraciones. ¿Qué tal, eh? Muy bien. Vamos con la temperatura. 78 grados, ya los alcanzamos, oiga, 78 grados, en este momento un día soleadito, sabroso, la sensación en tu cuerpecito, vamos a ver qué es, porque pues no veo el viento. 77, está leve el viento, 13 millas por hora, ráfagas de viento, 20 millas por hora, es lo que tenemos en este momento. Nosotros seguimos con más de la música, algo que solicitaste, sigue pidiendo tus rolas, con mucho gusto te estamos complaciendo, por lo pronto te dejamos con esto, yo regreso. ¿Cuál rola quieres escuchar? Dime, mándamela rápido y te la pongo.

Oiga, y vámonos, porque si no nos gana el tiempo, ¿verdad? La familia Rivera Arjón está de manteles largos este fin de semana. Muchas felicidades para ti, Diego. Espero que te la pases súper mega genial. La verdad que deseamos lo mejor de lo mejor para ti en tu cumpleaños y también para tu mami, ¿verdad? Que estará de cumpleaños el día domingo. Muchas felicidades a los dos. Les dejo un pedacito de sus mañanitas, ¿les parece bien? De esos abrazos y apapachos, caricias del alma, de parte de todo el staff de La Más Grande, o sea, yo.

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1: Todavía no, sí, yo ya me voy. Muchísimas gracias por haberme acompañado. Nos estamos escuchando nuevamente el día lunes. Gracias por acompañarme, por hacer mi día súper mega sensacional. No, mañana no, ¿verdad? El lunes, yo no sé qué ando pensando. Pero bueno, nos escuchamos el lunes, ¿te parece bien? A mí también, gracias por la oportunidad de permitirme entrar a tu hogar, a tu trabajo, a donde quiera que tú estés, a donde quiera que me hayas llevado. Gracias por permitirme estar a tu lado. Ay, eso rima y sin esfuerzo. Bueno, ahí está, nos vamos. Antes, un mensaje, ¿verdad? Una canción con dedicatoria y toda la cosa para Mayla. Para Mayla, quiere el fondo musical. Más bien le dedican el fondo musical que tenemos aquí en La Más Grande. Mi fondo favorito, mi rola favorita para Mayla. Parece que también le gusta mucho. Y bueno, pues para ti, Mayla, con todo cariño, mi reina. Esto es de parte de tu papá Ricardo, que dice, ponle la chona a mi hija, que le gusta mucho. Así es que, Mayla, con todo cariño, nos despedimos. Es la última complacencia de esta tarde. Espero que te la pases súper mega sensacional. Pásala bonito siempre, siempre sonríe. No importa que te regañe tu papá, tú sonríe así. Verás que se aliviará cuando se enoja. Ahí está, con todo cariño. Nos despedimos. Hasta el lunes.
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0: pasando? ¿Qué está pasando? Madre Jota, lo mandé a una misión allá a tierras duranguenses. ¿Por qué me trajo a estos dos personajes?
1: Ay, mire, mire, Madre Sota, lo que pasa es que yo, pues soy como un discípulo y quiero hacer más grande la congregación. Y yo con estos sujetos que ve aquí presente, fue mi primer gamba. No. Sí, pero ya.
0: ¿Su primer qué?
1: Mi primer gamba. Faltan dos todavía. Pero, y dije, ¿cuál es mi misión sino acercarlos a la congregación?
0: Rescatarlos del pecado.
1: Y aquí la presente, la zorra inmunda, aquí se la presento. Trabajaba conmigo en la misma cantina, las tres güeras. Y pues es muy trabajadora, ya te. Poquito rata, pero.
0: Pues,
1: el señor, es mental, pero él está. Pues también aquí sirve de anexo y pues quiere recuperar lo perdido.
0: Señoras, señores, ahorita que regresemos, vamos a presentar a los dos nuevos integrantes de este show llamado El Convento, el único programa donde hablamos y decimos puras
1: madre.

0: Oiga, ya estamos de regreso. Yo estoy bien preocupada, madre Jota, porque mira el señor se ve que no trae buenas mañas.
1: Con hambre no se queda nunca uno.
0: Déjeme interrogarlo. Por favor, platíqueme de usted, este joven. Pues ya
2: lo que quedamos,
0: joven.
2: Papi. Lo que quedamos, mi amor.
3: Estúpido. Pues me presento con mucho gusto para toda la raza que está en sintonía. Madre, la madre Jota.
0: Exacto.
3: Mi nombre es Don Tavo Racho.
0: Don Tavo.
3: Simón. Gustavo Racho.
0: Gustavo Racho.
3: Simón.
0: ¿De lo racho de dónde, oiga?
3: De allá de. Por Chingatumácuaro, Michoacán. Ahí, dando vueltas. Así.
0: Está famoso el pueblo, famoso.
3: Sí, muy famoso, ¿verdad? Muy famoso.
0: Oiga. No somos anexo, pero voy a hacer una excepción, le voy a dar oportunidad de que se quede, nomás le encargo que no ande embarazando a la madre.
4: Nunca te han dicho que eres un tazo dorado.
1: Yo le dije que se podía quedar con el hereje.
0: Ah, ok.
1: Para que no vaya.
0: Ahorita le vamos a presentar, el hereje es un ser que tenemos en las catacumbas de este convento, porque durante su vida, pues, pecó demasiado, ¿verdad?
3: Sí.
0: Y de repente lo dejamos salir 2 o 3 minutos a que venga y nos cuente parte de su vida. Mi querido don Taborracho, ¿ah? ¿Eh? Taborracho. Sí,
3: para servirle a usted, Dios, Simón.
0: Gustavo Taborracho.
3: Es correcto.
0: Espero que se porte bien, porque si no va a haber consecuencias.
3: En hablando de. ¿Dónde está el consagrado, güey?
0: Ya lo guardamos. Porque está
1: caliente. Porque estaba con el pendiente, ya está guardado, no se preocupe.
0: No se lo voy a llevar a su cuarto.
1: No, el hereje yo nunca me lo llevo.
0: No, ni el vino tampoco, oiga.
1: Ah, no. Al. Acaso te.
3: Entonces,
0: le voy a encargar, por favor.
3: ¿Y las limosnas? Nada de eso.
1: Poder que todos se guardan celosamente. Ya habíamos hablado de eso.
0: Todos se guardan en el cuarto de su servidor. Entonces, ahí le encargo. ¿Con quién va a dormir?
3: Pues. No. Pues, ya estoy temiendo, güey. ¿Dónde caí?
0: ¿Y a cuál irle?
3: Presente. Puro candidato al anexo, güey. No. No, sí está medio.
0: Ni a cuál irle. Bueno, sí. Ok, me queda claro. Don Gustavo Racho de los Racho de Chingatumácuaro, Michoacán.
3: Chingatumácuaro, Michoacán. Saludos a mi gente de Michoacán.
0: Bienvenido, Gustavo. Oiga, ahorita que regresemos, con usted tengo un pendiente también, ¿verdad? Ahorita vamos a platicar con ustedes.
1: Está muy desparecida ya, oiga.
0: Señores, el convento, el único programa donde hablamos y decimos ¡pura
3: madre!

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0: Señor, que estás en la misericordia. Si fuera penal, si esto fuera un penal, yo sería el director del penal más jodido del país.
1: Pues, ¡estoy bonitos, güey!
0: No, si hay unos donde hay suites. La madre Jota en sus visitas conyugales, de su servicio social que hacen los Cerezos, nos puede platicar, ¿verdad?
2: Uy, fines de semana maravillosos.
0: Pero espérese.
1: Qué asco.
0: Oiga, ¿usted quién es?
1: Soy su amante, perro.
0: ¡Mía! ¿Ah? Por favor, preséntese.
2: Toda la madresota que quedamos, zorra inmunda. Ella es.
1: Presénteme.
2: La zorra inmunda. Ella viene también de pueblecillo pintoresco. Fíjate que trabajábamos juntas en una cantina que se llamaba La Cerveza. ¿Te acuerdas?
1: Sí,
2: acuerdas,
1: pero zorra inmunda. Estoy arrepentida.
0: Ah, entonces. ¿Quieres limpiar sus pecados? Sí,
1: estoy arrepentida de mis pecados y es por eso porque vengo ahorita a la consagración del Señor.
0: Muy bien.
1: Caminemos juntos de la mano hacia la luz.
3: 1500.
2: Eso era antes. Me la topé y la vi, pues echa agarras a la pobre pidiendo. ¿Por cuánto se acusaba? Por 50 últimamente.
1: ¡Cállate, mugroso!
2: Pues mire, yo llegué primero a la consagración.
4: Mi primera chamba.
1: $100 cobro, güey. $100 cobro.
0: ¿Incluye cuarto?
1: Sí. Y cagó, te calles, imbécil. Estoy diciendo no, nada. Pues aquí andamos, oiga, aquí andamos.
0: Usted tiene un pasado oscuro, por lo que me comentó la madre Jota.
1: Ya tras tiempo, sí, ya tras tiempo, pero.
0: Sí era sexo servidora, ¿es en serio?
1: Y todavía lo soy.
2: En sus ratos libres va a trabajar para apoyar a la congregación.
1: No se me ha quitado, pero aquí andamos. Aquí, pues en este bonito programa, ¿verdad?
0: Bueno, yo espero que podamos llevarla por el camino del bien, don Tavo. Tampoco la vaya a embarazar.
1: ¿Tiene matriz todavía? Caída, pero la traigo, perro.
2: Aparte, vea don Tavo, ¿de dónde nos va a embarazar? Ya quisiéramos que el Sildenafil de 300 le hiciera algo.
1: Chema, estúpido, Chema. Sí, pero me hace buscar en la noche, pues.
2: No,
0: está como el hereje. Tampoco
2: funciona. No, de 400 miligramos. Pero le hacemos la lucha.
1: No, te hombre, diría, compruébalo, pero es jarakiri. Mejor no, así déjalo. Sí.
0: Oiga, entonces, por lo que entiendo también, su primer encuentro sexual múltiple, por así llamarlo de una manera, no tan grotesca. Fue con ellos dos.
2: Con ellos dos y faltan dos.
0: ¿Quién eran los otros dos?
2: La madreada,
0: La madreada.
1: Pero era más bien con él, perro.
2: Pero pues ustedes llegaron y pues ya se empezó a sentir bien bonito y dije, pues date karate.
0: ¿Quién era el cuarto personaje?
2: El cuarto personaje. Ya está con el señor.
1: Ah, se murió.
0: Se nos adelantó.
2: Se nos adelantó en el camino, sí, que es que decida quién sabe qué es eso.
1: Le entró una bacteria, güey.
0: ¿Por qué nos cuenta eso ahorita que regresemos? ¿Le parece? Ya, señores. Es el convento.

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1: Cállate.
2: Historias de cholos, ¿o qué se llama esto? Oiga, mi querida Madre Jota, estoy intrigado con esa historia de ese primer encuentro, carnal, por así decirlo. O sea, voy a preguntar y usted sabrá si me responde. Ya había tenido encuentros amorosos, obviamente.
1: Sí,
2: con múltiples personajes, pero uno a uno, por así decirlo.
1: Uno, dos, exagerado. Pero es que ya llevaba unos 120
2: cristianos. 120 cristianos llevaba.
1: Podría ir a la sierra, imagínense nomás.
2: Imagínense si fuera sicario, ¿cuántos?
1: 120. No, ya no entraba, pero ni con amparo al cielo.
2: Necesito, por favor, que se confese usted conmigo y me cuente cómo fue la aventura con nuestros personajes. Le he dado la bienvenida a Sor Raimunda y a mi querido Don Tavo, y que nos cuente cómo sucedieron los actos.
1: Fíjese, Madre Sota, yo trabajaba en una discoteca. ¿Vea?
3: ¿Escándalos?
1: El escándalo.
3: Así se llamaba, ¿verdad? Güey, que sí la conozco, güey.
1: No, van a escándalo. Entonces, ¿se acuerda, Sor Raimunda, que abajo había unas casitas de adobe que ya las usaban como trochil de marranos?
3: Así es, marraneras.
1: Marraneras, pero todavía eran casas, todavía tenían techo. Entonces, pues antes de empezar a trabajar, había que ir a limpiar el lugar, ¿verdad? Que quedaba baboso de mugre. Oye, ¿quién sabe qué hacíamos en las noches? Entonces, pues me tocaba, era sábado, lo recuerdo bien. ¿Cómo olvidarlo? Sí. Entonces me encontré al que ya no se encuentra con nosotros. Y luego llega y se toca y luego me dice, ¿qué onda, perra? ¿Vas a querer? Y yo, es que nos llevamos.
3: Es sutil el asunto,
1: Sí, no, él era muy tierno.
3: ¿Qué, güey?
1: Y luego ya le dije, que si voy a querer, no te hagas. Y luego se lo volví a agarrar ahí. Y luego le dije,
2: ay. O sea, todo con absoluto respeto y amor.
1: Sí, claro, no, era muy educado. Entonces, pues le dije, yo llegué temprano a limpiar y dije, ¿y a dónde vamos a ir? ¿Verdad? Yo no le dije que no, que sí. Yo
2: ahí
1: dije,
2: en las marraneras.
1: Hasta él me dijo, aquí en las marraneras de mi abuelo, porque es de él. Dije, ay, me voy a echar uno rico, güey. O sea, pues marraneros, es mucho dinero. Entonces dije, pues vente. Dije, ¿qué diablos? Pues no tardió que nada allá arriba. Pues nos metimos. Ya te cuenta que iba bien caliente, así bien cañoncérrimo. Pues es que yo los excitaba así bien. Entonces, pues empezó a quitar la ropa. Y fíjate, estaba gordito. Y fíjate, era bien loco porque era güero y estaba gordito como marrano rosado. Con razón le duraba tanto el orgasmo, ahora lo entiendo todo. Entonces, pues se encueró y ya de cuenta que era una cama que antes era como una chimenea. Y ahí me subió y me desnudó poco a poco.
2: Sutilmente.
1: Eso sí, todos los movimientos los hacía sutiles y educados. Cuando hablaba era cuando se acababa la magia.
2: Okay.
1: Entonces ya estaba yo ahí. Y me quitó la blusa y luego me empezó a besar
2: el seno.
1: Ajá, y me empezó a besar el seno. Y era así como muy suavecito, era muy tierno. Entonces, escuchamos y parecía que Don Tavo aquí presente, y la Zorra Inmunda iba pasando y no tenía ventanas, obviamente. Pues las marranas no tenían ventanas, entonces que nos vieron. Y pues le digo, yo provocaba bajas pasiones de que me vean y Don Tavo pues enloqueció.
2: Espérame. Hay estaciones de medio que vengamos, nos sigue contando.
1: Ok, madre Sol.

0: Sì,
1: ah, sì. Ah, mi è bonito, ah, sì, anche come va in Mercedes e San Dolce. Potrebbe cuenta che iba pasando acá los presentes y pues él me estaba besando el seno y don Tavo pues se encendió de inmediato. De inmediato. Entonces,
0: y se prendió del otro.
1: Y llegó la zorra en una. ¿Cuándo lo iba a dejar? ¿Cuándo lo iba a soltar? Y luego pues éramos dos. Pa, imagínate qué preciosa es. Entonces, pero teníamos un problema, güey. Wow. Pues que el único preservativo que traían, cuando lo saca, se hizo como confeti, madre. Y dijimos,
0: estaba caducado,
1: ultra caducado, ya se nos quedaban, se nos pegaban los dedos. Y dije, ay,
0: ¿qué hicieron?
1: Pues le puse un pedacito ahí, el pedacito ahí en la
2: de Yures.
1: Y me dije, pues ahí con eso ya estamos protegidos ya.
3: Como pasando un balón, güey.
1: A ver, como sea, le parché el balón, básicamente. A mi güero, ay, güero, taras. Y pues ya, don Tavo también, pues, también ya ve que es rosadito. Ay, está más chiquito. Y pues empezó.
0: Todavía no lo conozco también. Claro, no sé si está rosadito o no.
1: Y luego la zorra inmunda, pues ella empezó. Ella empezó a arrimarle el seno al mi güero. Pues que llega la madreada. Esa también es lo que sea de placer por mí. Y luego ya le dijimos, no, pues nada, falta el preservativo porque el otro se rompió. Pues traía otro más chicloso todavía. Ese no se deshacía, ese se pegó.
0: ¿Usado?
1: No, pues usado. Yo creo que sí, porque estaba muy viscoso, pero sabroso.
3: ¿Ya tomaste café?
1: Y luego, pues llegó el otro y a mí, pues la madreada y yo, pues tuvimos algo que ver, ¿verdad? No sé si sepan. Y luego le dije al güero, dale poquita chance a la madreada para que acá. Pero la madreada ya estaba bien prendida, ¿no? Y yo ya empecé a ver puras como menudo sombras y figuras. Y ya me empecé a sentir bien precioso.
0: ¿Todos contra todos?
1: Pues yo creo que sí, porque el chacualeo se oía peor que cuando comía los marranos. No sabíamos. El abuelito no sabía si estaba comiendo los marranos o qué. Pero nada más tengo marranos afuera, qué raro que se oigan afuera. Pero ya estaba muy viejito, él nada más veía sombras y figuras también como yo. Bien precioso, yo por eso. Aquasa se clamó. Y basado en ese recuerdo es que me traje ese maravilloso Don Tavo.
0: Con cara de amor, lo ve con cara de amor.
1: Oh, sí. 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
0: Ahorita que volvamos, quiero escuchar la versión de los hechos de los involucrados.
1: Oh, ya no se acuerdan.
4: Señor, con tu espíritu.
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0: Yo no sé qué casa.
1: Eso es yo, cuando en la secundaria. ¿Algo? Nunca aprendí a tocar esa flauta.
0: Pero, ¿y las otras?
2: ¿Qué tal otras, güey?
1: El flautista de Hamelin era un imbécil a mi lado.
0: Yo quiero escuchar la versión primero de la señora.
1: Zorra inmunda.
0: Señorita.
2: Señorita, que le cueste un poco, güey.
0: Señorita.
2: Sí,
0: señorita.
2: Que le cueste un poquito.
0: Necesito que me cuente la versión de los hechos de ese encuentro erótico.
2: ¿Sabe qué? Este güey es bien mentiroso.
1: A ver, ay,
2: la mejor es bien mentiroso.
1: No sé que todo el más bien ya llegaban hasta el ombligo. O sea, acuérdese.
2: Sí, es cierto, Marina. Pues es que esto me dijeron, quítese los chacos que trae ahí, güey.
1: Holy Philip Chaco, con tu mamen.
2: Yo nomás llegué ahí, güey, porque pasaba por las trocheleras, güey, porque el señor me dijo, vaya, échale de comer a los marranos. Y me encontré, pero otros marranos, güey.
1: Ay, pues mira, el puerca y bien trompuda también.
2: Y luego estaban haciendo el amor en donde pelan los marranos, güey.
1: Ah, con razón era plancha,
2: sí, perra. Dos tambos así todos oxidados, güey, con unas tablas y ahí. Estaban de pelo, asquerosos, sí. Sí, pues no le digo que le estaba echando de comer a los marranos, güey. Ahí estaba ese señor, güey, también. Con el brillo. Simón. Exactamente, exactamente. Lo agarraban
0: como rollito. Tenía como pollito en rosticería.
1: Qué hermoso este amor. No,
3: te va a morir el pájaro.
0: Pero.
2: Fíjese que no.
1: Ah, ¿era dónde estaba?
2: Mis principios me lo impedían. Pero ya al ver tanto navajazo, mijo, dije, pues me uno a la pelea, güey. Y luego ya estaban bien ardientes, güey. Pues me dijo,
1: o sea, si van a ver todo el marrano, sale el chocardito ya de tanto calor que había ahí.
2: Sí, güey, como para pelar a los marranos, güey. Oh, parecía sauna, güey. No, güey, yo entré.
1: Qué le, precioso.
2: Dije, ahí está, y pues quites el brasier, pues que me lo quite. Y don Tavo, sí. Como bebé de 6 meses, pégate, hey, carnal.
1: A los 6 meses ya no mamanta.
2: Pues usted, güey, porque no tiene leche. Y donde, que se prende, güey. Pues ahí, desgraciadamente, güey, pues entré yo al quite, güey. Y luego ya sé que tengo un cuerpo
0: los
2: bien menudito como
0: de
2: la
0: mujer
2: niña
0: salieron.
2: ¿Sí o no, güey? Exactamente, y pues ahí se agarraron y se aprendieron.
0: Como las niñas,
2: güey,
0: lo
2: y este también, de repente le gusta.
1: Ah, pues es que le digo que yo ahora más veía sombras y figuras.
2: Sí, te parece exorcista porque con más los ojitos para atrás, güey. Así empecé yo, güey, okay, así empecé.
1: Okay. Me quedé cual, ya trabajaba en la cantina.
0: Oigan, y dicen que el que calla otorga. Yeah. Usted está muy callado, don Tavo.
2: Es que, ¿sabes qué? Es una historia que no quiero recordar, güey.
0: ¿Por qué?
2: Les voy a decir una cosa. Esa vez yo iba al punto, güey, a comprar unas cervezas. Y luego vi a don Casimiro del Hoyo Prieto, güey.
1: El
2: de los marranos, justamente. Y dijo, entra al corral porque vamos a matar a un marrano, güey. Entonces cuando yo entré, vi toda esa escena. Madreada, mató un madre sota. Y los vi y dije, ¿qué raro matan los marranos aquí?
0: ¿Y quiso aprender o qué?
2: Pues quise aprender, pero pues los dejé vivos porque todavía sí. Les dejé el quijada de burro, güey.
1: Ayer conmigo lo intentó un chorro de veces. Oh, sí.
2: Es que no le encontraba por dónde. Y todos los agujeros llenos, güey. Qué estúpido, ¿eh? Entonces lamentablemente yo dije, no, en este pueblo, Santiago Papasquero Durango, dije, matan los marranos muy mal. Porque los dejaron vivas, güey. Entonces, la neta yo no supe ni cómo terminé ahí.
0: Y usted como el dicho, al lugar que fueres, haz lo que vienes.
2: Es
0: muy
2: correcto.
0: Bien, don Tavo. Ay, venimos acá. Es el Cometo Radio Show, el único programa donde hablamos y decimos puras
1: madre.